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2: Son las 6 de la mañana.

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3: Son las 8 de la mañana.

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0: Son las 10 de la mañana.
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3: Son las 10 de la mañana, hoy es 17 de julio, viernes, y comenzamos así el último programa de esta semana. Durante las dos próximas horas vamos a acompañaros con muchos temas relacionados con Valladolid, con nuestra provincia y con el fin de semana que estamos a puntito de comenzar. A los mandos técnicos está Carlos Monsalve, yo soy Lidia Veiga y me acompañan para leer la actualidad de esta mañana Lucía Ruales y Paula Rebollo. Muy buenos días.
4: Buenos días.
5: Buenos días.
3: Jesús Julio Carnero será candidato a la reelección como alcalde de Valladolid en las elecciones municipales de 2027.
4: El regidor ha asegurado que el Partido Popular ya le ha comunicado que será el candidato, aunque la designación deberá ser ratificada por el Comité Electoral Nacional. De hecho, ha confirmado que este sábado asistirá en Santiago de Compostela al acto de presentación de candidatos que encabezará el líder del partido, Alberto Núñez Feijóo. Carnero afirma que su objetivo es repetir como alcalde y ha subrayado que una vez sea proclamado candidato, pedirá a los vallisoletanos que renueven su confianza para continuar con el proyecto iniciado en 2023.
6: Lo primero que tengo ganas es de ser candidato y lo que tengo más ganas es de ser alcalde de la ciudad de Valladolid, pero para eso tienen que intervenir unos terceros que son los ciudadanos de Valladolid, a los cuales yo en su momento les pediré la continuidad en la confianza para seguir avanzando en este proyecto que me parece importante en nuestra ciudad, de desarrollo, de bienestar y de progreso, en una ciudad emblemática, en una ciudad maravillosa y en una ciudad querida por parte de quienes habla, como es la ciudad de Valladolid.
3: La llegada de la fábrica de baterías de Gotion a Valladolid sigue a la espera de dos informes clave.
4: El ayuntamiento mantiene su previsión de aprobar de forma provisional en el pleno de julio la modificación del Plan General de Ordenación Urbana de los terrenos donde se ubicará la factoría, pero todavía no ha recibido los informes de Carreteras del Estado y el ambiental de la Junta de Castilla y León, imprescindibles para dar ese paso. Así lo ha explicado el alcalde, Jesús Julio Carnero, tras la reunión mantenida el miércoles con responsables de la compañía china y del Ejecutivo Autonómico para coordinar el desarrollo del proyecto.
6: La pretendida modificación del Plan General de Ordenación Urbana, que queremos acometer cuanto antes, una vez que recibamos el informe correspondiente de Carreteras del Estado y se obtenga la correspondiente, el correspondiente informe ambiental por parte de la Junta de Castilla y León. Yo espero que esto se pueda materializar en los próximos días.
4: Una vez aprobada esta modificación del plan general, se abrirá una nueva y compleja fase de tramitación en la que deberán coordinarse la empresa y las administraciones locales, autonómica y estatal para evitar retrasos. Con ese objetivo, el alcalde ha impulsado la creación de un grupo de trabajo para el que, según ha reconocido, el Gobierno de España aún no ha designado a sus representantes. No obstante, Carnero sí ha destacado el compromiso de todas las partes implicadas para la llegada de Gotion a Valladolid.
6: Si ustedes me preguntaran la disposición de Gotion, pues una disposición total y absoluta. Si me preguntan la disposición por parte de las administraciones ayer presentes, una disposición total y absoluta. Si me preguntaran cómo entreveo la disposición de la Administración General del Estado, pues estoy convencido que una disposición total y absoluta, porque el empeño y el impulso que le tenemos que dar a todo este proceso es muy importante para Valladolid, muy importante para Castilla y León, pero muy importante, en definitiva, para España.
3: Desde la Junta de Castilla y León también han mostrado su total disposición para facilitar la implantación de la futura fábrica de baterías en Valladolid.
4: El portavoz del Ejecutivo Autonómico, Carlos Fernández Carriedo, ha explicado que trabajan en tres ámbitos: garantizar la disponibilidad del suelo necesario para el proyecto, agilizar los trámites urbanísticos y avanzar en la declaración de la iniciativa como proyecto industrial prioritario para acelerar su tramitación.
0: Gotion cuenta con nuestra máxima colaboración y apoyo en esta dirección y particularmente en este triple ámbito que es en la que estamos trabajando actualmente. Disponer de suelo compatible con otros proyectos de carácter industrial, hacer las recalificaciones urbanísticas que pudieran corresponder y los apoyos desde el punto de vista industrial a través de su declaración como proyecto industrial prioritario y, por tanto, la agilización de los trámites que pudieran llevar a cabo a que esta empresa se instale cuanto antes.
3: Las reacciones al principio de acuerdo entre las administraciones para abrir este verano el tramo pendiente de la autovía A11 oscilan entre la satisfacción por desbloquear una infraestructura esperada desde hace años y la preocupación por el tráfico que tendrán que asumir varias carreteras y municipios hasta que concluyan las obras del viaducto sobre el Duero previstas para finales de año.
5: La plataforma ciudadana A11 Pasos considera que la apertura llega con años de retraso y critica que las administraciones sigan ofreciendo soluciones provisionales en lugar de completar la autovía. Su portavoz, Teodoro Ortega, insiste en que la prioridad debe ser finalizar toda la infraestructura y ha convocado a los vecinos de la comarca a concentrarse el día de la inauguración para protestar por los retrasos acumulados.
7: Si la fecha es el 27 de julio, ya digo, yo convoco a todos los vecinos de la comarca a que ese día, el día que vengan a inaugurar el tramo, nos presentemos allí para hacer todo el ruido que podamos y pedirles que agilicen la autovía. O sea, que es que no es tan costoso porque hay muchísimo dinero para otras infraestructuras y aquí nos tienen totalmente abandonados.
5: En Pesquera de Duero, uno de los municipios por los que se desviará provisionalmente parte del tráfico, la preocupación también es máxima. Su alcalde, José Luis Martínez, intenta rebajar la tensión después de que algunos vecinos hayan planteado movilizaciones. Aún así, reconoce que la carretera no está preparada para soportar un mayor volumen de vehículos, especialmente en plena campaña agrícola y a las puertas de la vendimia.
8: Ante estas cosas, el popularismo siempre llega a lo más extremo, de cortar la carretera, de no sé qué, bueno, cosas que al fin y al cabo eso no nos va a llevar a nada, a denuncias y problemas que podemos tener con tráfico. Yo, por lo tanto, estoy intentando tranquilizar a la gente y que se den cuenta, en cuanto lo pongan en marcha, que esto es inviable. Pero bueno, habrá que llegar al día y que lo vean ellos.
5: Más moderada es la postura del Ayuntamiento de Villabañez, otro de los municipios afectados por el desvío provisional del tráfico. Su alcalde, Jesús Títores, ve positiva la apertura porque mejorará la conexión con Valladolid, aunque no descarta que se retrase unos días más allá del 27 de julio para adaptar la señalización. También confía en que el viaducto sobre el Duero esté terminado a finales de año.
9: Los plazos anteriores yo no me los he creído nunca. Pues sí que es verdad que en Villabañez está la empresa Zarzuela, muchos de los trabajadores trabajan en la autovía y al final pues ellos saben de primera mano cuánto es la obra y cuánto puede tardar. Y ellos siempre han dicho que la obra no se iba a acabar como se dijo el año pasado, ni se iba a abrir los primeros meses de este. Eso lo han dicho siempre. Pero sí que es verdad que ahora ya dicen de que seguramente a finales de año, como muy tarde, principios del siguiente, sí que va a estar abierto.
3: Por último, la Junta también se ha pronunciado sobre la apertura de la A11. Su portavoz, Carlos Fernández Carriedo, ha señalado que el informe de la Dirección General de Tráfico debe ser un elemento a tener en cuenta y ha advertido del impacto que tendría el desvío de vehículos hacia carreteras convencionales como la VA-101.
5: No obstante, Carriedo ha defendido la colaboración de la Junta para que el tramo pueda entrar en servicio cuanto antes, aunque ha insistido en que debe hacerse garantizando la máxima seguridad.
0: ¿Queremos que se abra cuanto antes un tramo concreto y específico de autovía? Sí. ¿Queremos que se haga con la máxima seguridad posible? También. Y vamos a buscar cómo somos capaces de derivar todo ese tráfico que se multiplica por una vía que no es de alta capacidad y no está prevista para esta finalidad y que se establezcan todos los mecanismos para la máxima seguridad.
3: El PSOE ha denunciado un supuesto retraso en la concesión de las subvenciones municipales de servicios sociales correspondientes a 2026 y ha advertido de que a falta de 5 meses y medio para que termine el año, numerosas entidades del tercer sector todavía desconocen la cuantía de las ayudas que recibirán.
4: Los socialistas consideran que esta demora, atribuida al equipo de gobierno de PP y Vox, dificulta la planificación de programas dirigidos a personas mayores, familias vulnerables, personas con discapacidad, infancia y otros colectivos. Por ello, la concejala socialista Rafi Romero reclama al ayuntamiento que explique las causas del retraso y adopte medidas para que las próximas convocatorias se resuelvan en plazos razonables.
10: Pasado el primer semestre del año 2026, las entidades del tercer sector de Valladolid no saben con qué fondos cuentan para desarrollar los proyectos, tanto en cooperación internacional, como personas mayores, como empleabilidad. Este gobierno del Partido Popular, Vox, no gestiona lo suficientemente ágil y bien para que todo el mundo pueda saber con qué dinero cuenta para desarrollar los proyectos. Esto no puede suceder. En próximos años tienen que ser mucho más efectivas y mucho más ágiles en la concesión de subvenciones al tercer sector.
3: Desde el equipo de gobierno ha salido al paso de las críticas del PSOE la concejal de Juventud, Carolina del Bosque, que defiende que las subvenciones se han tramitado conforme a la normativa vigente.
4: Ha explicado que un criterio reciente de la intervención municipal impide aprobar estas ayudas hasta que esté aprobado el plan estratégico de subvenciones, por lo que ya no pueden gestionarse mediante tramitación anticipada.
11: Y en este equipo de gobierno seguimos los procedimientos con transparencia y cumplimos con la ley. Entiendo que esto no sea una prioridad para su partido. Nosotros vamos a seguir trabajando como hasta ahora para mantener la excelentísima calidad de nuestros servicios sociales y por supuesto que mejoraremos en todo aquello donde tengamos margen. Pero es una pena que alguien que se haya dedicado a los servicios sociales les tenga tan poco respeto como para utilizarlos torticeramente para su interés político.
3: Y sin salir del ámbito de la política municipal, también el PSOE ha propuesto que los 87 árboles que Mercadona deberá entregar al ayuntamiento como compensación por la tala autorizada para construir un supermercado en la ladera suroeste de Parquesol se planten en el mismo entorno en lugar de repartirse por otras zonas de la ciudad.
5: La iniciativa responde a una petición vecinal y busca crear una nueva zona verde que compense parcialmente la pérdida del arbolado. Los socialistas también reclaman completar la plantación de árboles en el parterre de la calle Manuel Jiménez Alfaro para reforzar la pantalla acústica de las viviendas cercanas. Luis Vélez, concejal socialista.
12: Aquí es donde el gobierno municipal también tiene que plantar nuevos árboles para dar continuidad a la hilera de árboles que hay en la calle Manuel Jiménez Alfaro. Junto al nuevo centro comercial, al nuevo supermercado que se va a construir, tiene sentido que en este parterre se planten nuevos árboles para crear una nueva zona verde y también que sirva como pantalla acústica.
3: En respuesta al concejal de Medio Ambiente, Alejandro García Pellitero, ha defendido que Parquesol cuenta con numerosas zonas verdes y ha confirmado que los árboles de reposición se plantarán en el entorno de la ladera sur, donde el ayuntamiento ya está ejecutando los trabajos de mejora, reforestación y accesibilidad.
5: También ha instado a DIF a compensar con nuevas plantaciones la tala de un centenar de árboles realizada para las obras de la variante de mercancías y ha acusado al PSOE de mantener un doble rasero en función de quién promueva las talas.
13: Claro que plantaremos los árboles que se van a reponer en ese entorno y aprovecharemos también para decirle a DIF que los 100 árboles que talaron para hacer un camino de acceso temporal a las obras del desvío de mercancías, pues si tienen a bien, pues también utilizarlos para reforestar esta zona de Parquesol que tiene pues espacios que podemos ir completando. Ya digo, depende quién tale los árboles o para quién sea la parcela resultante, como siempre, pues el Grupo Municipal Socialista unas veces se queja y otras no.
3: Y la tala de árboles no es la única crítica realizada por dirigentes socialistas al área de parques y jardines. Ayer el ministro de Transportes y exalcalde de Valladolid, Óscar Puente, publicó un mensaje en su cuenta de X acompañado de una imagen del Parque de la Rosaleda en el que cargó duramente contra la gestión del equipo de gobierno.
5: Puente asegura que nunca pensó que alguien iba a destrozar la ciudad de este modo y criticó la remodelación de este espacio histórico, lamentando que se hayan soterrado las rosas del parque. Además, sostuvo que si una actuación similar se hubiera llevado a cabo durante su etapa como alcalde, las críticas habrían sido mucho más contundentes.
3: Recordamos que el equipo de gobierno tiene planificada la reforma integral de este histórico jardín, una acción que justifican por el importante deterioro acumulado que presenta, especialmente en los rosales, razón de que actualmente presente un estado muy alejado del que acostumbra en esta época.
5: La actuación, con una inversión de 875.000 euros, incluirá la sustitución de los rosales enfermos, la renovación de los parterres, la mejora de la accesibilidad, la sustitución de la iluminación y la modernización del sistema de riego, con el objetivo de recuperar su valor paisajístico y ornamental. Las obras estarán finalizadas en otoño, previsiblemente durante el mes de diciembre.
3: El depósito municipal de vehículos de El Peral suma 800 nuevas plazas acondicionadas tras una inversión de más de 1 millón de euros para hacer frente al aumento de vehículos almacenados en los últimos años.
4: La actuación se ha desarrollado sobre una superficie de unos 17.000 metros cuadrados que ya formaba parte del depósito municipal, pero que permanecía sin urbanizar y en terreno de tierra. Los trabajos han permitido transformar esta explanada en un aparcamiento con pavimentación, canalizaciones para la recogida de aguas, nuevos accesos, señalización de plazas e iluminación. Además, la intervención pretende evitar problemas medioambientales derivados de posibles filtraciones de líquidos de los vehículos, según ha explicado el concejal de Seguridad Ciudadana, Alberto Cuadrado.
14: Es una obra de adaptación de una parte de la campa que estaba en tierra y se ha asfaltado con las correspondientes canalizaciones. Era un problema, que era un problema hasta ecológico. Cuando los vehículos se aparcan y pasan bastante tiempo suelen perder líquidos, aunque por parte de la policía se pueda vaciar los depósitos, etcétera. Y lo que se ha hecho es una obra de ingeniería que ha costado más de 1 millón de euros.
4: Con esta actuación, las instalaciones del Peral alcanzan una capacidad total de alrededor de 1.400 plazas. Actualmente, el depósito alberga más de 600 vehículos, entre retirados de la vía pública y otros vinculados a procedimientos judiciales o administrativos.
3: La Guardia Civil ha detenido a un hombre de 32 años por presuntamente agredir a un trabajador de la estación de ITV de Medina de Rioseco tras conocer que su vehículo no había superado la inspección técnica. El cliente comenzó una discusión, insultó y amenazó al empleado y posteriormente le propinó un puñetazo que le hizo caer al suelo y le causó diversas lesiones.
4: Tras la denuncia, la Guardia Civil identificó y localizó al presunto agresor, al que detuvo como autor de un delito de lesiones. Las diligencias ya han sido remitidas al juzgado de Medina de Rioseco.
3: La niña de 9 años que sobrevivió al accidente de tráfico ocurrido el pasado 6 de julio en la A67, a la altura de Herrera de Pisuerga, ha recibido el alta hospitalaria y ya se encuentra en casa recuperándose. Carlota permanecía ingresada en el hospital de Burgos desde el siniestro en el que fallecieron sus padres y sus dos hermanos de 17 y 14 años.
4: La menor, la única superviviente del accidente, tuvo que ser intervenida quirúrgicamente tras la salida del vehículo en el que viajaba la familia que regresaba de Cantabria. El fallecimiento de sus cuatro familiares causó una gran conmoción en Valladolid al tratarse de una familia muy vinculada al sector vitivinícola y empresarial.
3: 8 años y 9 meses de prisión, esta es la condena que el Tribunal Superior de Justicia de Castilla y León ha confirmado para un hombre acusado de agredir sexualmente de forma continuada a la hermana menor de edad de su esposa. El tribunal rechaza el recurso presentado por la defensa y avala la sentencia dictada por la Audiencia Provincial de Valladolid al considerar que existe prueba suficiente y que el relato de la víctima es persistente, coherente y plenamente verosímil.
4: Los hechos ocurrieron entre octubre de 2022 y enero del 2022. En un domicilio de Valladolid, donde el condenado convivía con la menor, que tenía entre 10 y 13 años durante el periodo de las agresiones. El caso se conoció después de que la víctima contara lo ocurrido a dos amigas y a una profesora tras un taller de educación sexual en su centro escolar. Además de la pena de prisión, tendrá prohibido acercarse a la víctima durante 15 años y deberá indemnizarla con 15.000 euros.
3: El ya reelegido presidente de la Cámara de Comercio de Valladolid, Víctor Caramanzana, ha apostado por la colaboración entre administraciones y empresas para convertir Valladolid en la capital económica del noroeste de España. Tras ser reelegido por unanimidad, defendió que la ciudad debe aspirar a ser un nodo de atracción de inversiones, talento e infraestructuras y no quedarse como un territorio periférico.
4: Caramanzana reclamó la coordinación entre Junta, Ayuntamiento y Diputación para mejorar la formación, retener talento y crear un entorno favorable para el crecimiento empresarial. De cara a los próximos 4 años, anunció una línea continuista con especial apoyo a pymes y micropymes, además de reforzar la digitalización, la internacionalización y la competitividad de las empresas.
3: En representación de la Junta, el consejero de Industria, Juan Carlos Suárez Quiñones, felicitó a Víctor Caramanzana por su reelección y destacó el papel de la Cámara como nexo entre administración y las empresas. Además, defendió la colaboración público-privada para mejorar la competitividad del tejido empresarial y atraer nuevas inversiones a Valladolid.
15: Bueno, revalida porque han demostrado en la anterior etapa mucha iniciativa, mucha innovación en acompañar a las empresas en los procesos de transformación, transformaciones de todo tipo, en el ámbito de la sostenibilidad, de la transición energética, en el ámbito de residuos, en el ámbito de la internacionalización.
3: La Junta de Castilla y León ha autorizado una inversión de 1,8 millones de euros para garantizar el servicio de diálisis ambulatoria y domiciliaria para los pacientes del Hospital Universitario Río Ortega de Valladolid. El contrato permitirá mantener la atención a los enfermos que necesitan este tratamiento fuera del hospital, con el objetivo de mejorar su calidad de vida y facilitar la continuidad asistencial.
4: La medida forma parte de los servicios sanitarios vinculados al Centro Hospitalario Vallisoletano, que continúa ampliando sus prestaciones para atender las necesidades de sus pacientes.
3: La Universidad de Valladolid ha reconocido al Centro de Investigación de Endocrinología y Nutrición Clínica y a la Fundación Santa María la Real con los premios de investigación 2026 del Consejo Social por su contribución científica y su colaboración con la sociedad. La rectora Pilar Garcés ha destacado que la investigación debe servir para mejorar la vida de los ciudadanos.
4: El primer galardón reconoce la trayectoria del Centro Vallisoletano en el estudio de enfermedades como la obesidad o la diabetes, mientras que la Fundación Santa María la Real ha sido premiada por su trabajo junto a la universidad en proyectos relacionados con el patrimonio, la innovación y el desarrollo del territorio.
3: La tentación rubia del siglo XX ya cuenta con su propia exposición en Valladolid. La Fundación Municipal de Cultura recuerda a la actriz Marilyn Monroe en la Sala La Pasión hasta el 27 de septiembre.
5: Lo hace con más de 100 obras que incluyen la reproducción de su rostro por el Pop Art, pero también fotografías y carteles de cine que señalan la rápida construcción de una celebridad internacional. Además, la muestra se acompaña de un ciclo de cine en el espacio Seminci que proyectará distintas películas de la actriz de forma gratuita. La próxima será Cómo casarse con un millonario el jueves 30 de julio. Escuchamos al coleccionista José Luis Rupérez.
16: Marilyn fue la primera mujer que tuvo una productora propia, la Monroe Productions, y consiguió producir algunas películas porque la estaba encasillando Hollywood en un género con el que ella estaba cómoda, pero no quería que la encasillara, que era la comedia y el musical. Ella quería hacer películas dramáticas. Hizo Río sin retorno, hizo The Mystery, de Vidas Rebeldes.
3: Lope de Vega será el gran protagonista del Festival Olmedo Clásico, que este verano volverá a convertir la localidad vallisoletana en uno de los principales referentes nacionales del teatro del siglo de oro. El dramaturgo madrileño centrará una programación que también incluye textos de Miguel de Cervantes, Calderón de la Barca o William Shakespeare, hasta completar un total de 13 espectáculos, 3 de ellos dedicados a solo a obras de Lope de Vega.
4: El festival, que celebra sus 20 años de historia, se desarrolla desde hoy hasta el día 26 de julio y reúne a alguna de las compañías más destacadas del panorama escénico nacional. Así, la apertura correrá a cargo de la Compañía Nacional de Teatro Clásico con El Caballero de Olmedo, mientras que la clausura llegará de la mano de Els Joglars y su versión de El Retablo de las Maravillas. Durante la presentación del certamen, el ya ex consejero de Cultura de la Junta, Gonzalo Santonja, destacaba el importante poder de convocatoria de un festival que cada verano reúne a miles de espectadores en la villa.
17: El éxito de este festival es muy fácil de... Se explica con algunas cifras que son muy elocuentes. Primero, la de los 20 años, 2 décadas. A lo largo de estos 20 años se han programado 235 espectáculos, y se ha alcanzado una asistencia total de 126.006 espectadores. Cada año el festival supera los 7.000 asistentes. Olmedo todos los años duplica el número de habitantes de Olmedo.
4: Un éxito de público que para Germán Vega, uno de los directores del festival, demuestra la plena vigencia de los grandes autores clásicos cuyas obras siguen reflejando siglos después muchos de los desafíos y conflictos de la sociedad actual.
18: Los clásicos están hablándonos desde otra época, pero nos están hablando de problemas que nosotros tenemos, y quizás esas perspectivas que vienen de tan lejos nos puedan ayudar. Nos puedan ayudar a cuestionar todo lo que nos está pasando. Y nos están pasando muchas cosas, todos somos conscientes de ello, ¿no?
3: Viana de Cega acogerá este sábado el tercer Encuentro Provincial de Emprendedores Rurales, una cita que busca dar visibilidad a los negocios del medio rural y fomentar el emprendimiento como herramienta para fijar población.
4: La jornada, organizada por la Asociación de Autónomos y Emprendedores Rurales, se desarrollará en la Plaza Mayor, con un mercado de emprendedores, actividades para todos los públicos, música y espacios de encuentro entre profesionales. El evento reunirá decenas de iniciativas empresariales de distintos sectores que mostrarán y venderán sus productos y servicios, además de compartir experiencias y establecer contactos. Escuchamos al organizador del evento, Jorge Vijuesca.
19: Una jornada muy especial para nosotros, en el que intentamos reunir a emprendedores de la provincia de Valladolid, aparte de que invitaremos a algunos de fuera de Valladolid, que vendrán de las provincias limítrofes, de Castilla y León, pero que queremos reivindicar un poco el papel del emprendedor, la importancia que tiene el emprendedor rural para el asentamiento de población, para la creación de empleo, para darles a conocer, acercarles a los vecinos y también establecer sinergias entre ellos.
3: Julio suena a música de raíz en el 10º Festival de Folk de Boicillo. La localidad volverá a convertirse en punto de encuentro para los amantes de la música tradicional con la 10ª edición de su Festival de Folk. La cita, organizada por el Ayuntamiento con la colaboración de la Diputación de Valladolid, se celebrará este sábado y el próximo 25 de julio en el Parque del Tejar, con entrada gratuita.
5: Tras el éxito del pasado año, cuando pasaron por la escena Ursaria y Peluján Canú, la organización espera superar la asistencia con un cartel encabezado por Vanessa Muela y Rodrigo Jarabo, además del grupo El Nido. Cristina Gil es la concejala de Cultura de Boecillo.
20: Y bueno, pues este año contamos con el grupo para abrir el festival el 18 con el grupo El Nido, un grupo ya consolidado, últimamente con mucho arrastre de gente y mucho tirón. Llevábamos varios años intentando que vinieran a Boecillo y no se había logrado, bien por ellos o bien por nosotros, y este año pues han decidido que venían a Boecillo. Y el día 25 tendremos a Vanessa Muela, vecina de Laguna de Duero y al final amiga de Boecillo, ha estado en las primeras ediciones de este festival. Continúa con esa tradición de folk, de la música, de todos los instrumentos que crean con diferentes utensilios, que no son instrumentos, pero que al final sacan música de ahí.
3: Son las 10:26. Muchísimas gracias, chicas. Lucía, Paula, buen fin de semana.
5: Muchas gracias.
3: Vamos a conocer la previsión del tiempo.
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3: A esta hora tenemos 21 grados por las calles de Valladolid. Vamos a conocer la previsión completa para toda la provincia. Nos acercamos hasta la Agencia Estatal de Meteorología, donde nos espera Isabel Escribano. Isabel, buenos días.
22: Buenos días. Hoy las temperaturas máximas en Valladolid irán en ligero descenso. Sin cambios, a partir del fin de semana subirán de forma paulatina, dando lugar a un nuevo episodio de temperaturas muy altas y persistentes en la península y Baleares. Hoy alcanzarán 31 grados en Tordesillas y 32 en Valladolid y Medina del Campo. Los cielos estarán poco nubosos y el viento predominará de nordeste o variable de noche y de oeste por la tarde, que será flojo con intervalos moderados. Es una información de AEMET.
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3: Muchas gracias, Isabel. Y respecto al tráfico, debido a la rotura de una tubería en la confluencia de la calle Paraíso y la calle Ramón y Cajal, se están realizando trabajos de reparación por parte de Acuaval. En estos momentos permanece cortado al tráfico la calle Ramón y Cajal desde la calle Colón y la calle Sanz y Forés desde la calle Real de Burgos. Y también importante respecto al tráfico para esta tarde, a partir de las 3 de la tarde, previsiblemente, esa vuelta ciclista Valladolid Junior, que va a tener lugar este fin de semana, hoy y el domingo. La concentración e inscripciones va a tener lugar a partir de las 3 de la tarde en la zona deportiva del campo Grande, junto a la Plaza Zorrilla, y la salida tendrá lugar a las 4 y cuarto de la tarde, desde el Paseo Central del Campo Grande hasta la calle Estación, Túnel de Panaderos, Avenida Segovia, Paseo Farnesio, también la calle Topacio, hasta llegar a la altura de la urbanización La Corala. El domingo, misma marcha, pero sale por la mañana a las 10 menos cuarto de la calle José Garrote Tebar, esquina con Manuel Silvela, recorrerá Ciudad de La Habana, Manuel Jiménez Alfaro, el puente de la Hispanidad, hasta llegar al Camino Viejo de Simancas. Previsiblemente la llegada meta es a la 1 de la tarde, pero sobre todo importante, esta tarde desde las 4 y cuarto, esa Vuelta Ciclista Valladolid Junior por el centro de Valladolid. Son las 10 y 29 minutos de la mañana, vamos a hacer una pequeña pausa y continuamos en Vive Valladolid.
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0: Son las 10:32 de la mañana, continuamos en directo en Vive Valladolid y seguro que todos recordáis ese accidente que tuvo lugar el domingo 5 de julio en el que fallecieron a la altura del término municipal de Herrera de Pisuerga la familia del bodeguero Iván Sanz. Con él iba su esposa y sus tres hijos. Hemos conocido y lo hemos hablado hace unos minutos que la pequeña Carlota ya se encuentra en casa, ya ha sido dada de alta y se encuentra junto a sus familiares. Fue una noticia que conmocionó a toda la provincia, que conmocionó al sector vitivinícola y que lo vimos en ese apoyo por parte de muchísimas instituciones. Una de ellas fue la Diputación de Valladolid, que a través de la marca de calidad Milla de Oro del Vino ha puesto en marcha el premio Iván Sanz al mejor bodeguero joven de la provincia, con el propósito de reconocer el talento, el esfuerzo y la capacidad de innovación de las nuevas generaciones que garantizan el presente y también el futuro del sector vitivinícola de la provincia. Vamos a conocer este galardón, este premio, la creación del mismo, hablando con Conrado Íscar, presidente de la Diputación de Valladolid. Muy buenos días, Conrado.
1: Hola, buenos días.
0: Bueno, un premio que, bueno, es una conmemoración, ojalá no hubiese llegado por el motivo por el que ha llegado, pero que también pone el valor toda esa trayectoria del bodeguero, de Iván Sanz.
1: Pues es un homenaje a una persona muy querida, que tú lo decías, muy respetada, que además representaba los valores que pretenden y son las bases de esta convocatoria, de este premio. Importante también en los tiempos que corren, pues que supo entender el legado familiar y llevarlo hacia el futuro, aprovechar toda la tradición y también añadir innovación. Y que la bodega, el nombre de su bodega, el nombre de Valladolid, lo llevó a nivel internacional. Hemos puesto en marcha este premio, decir que bueno, pues está dirigido para jóvenes entre 18 y 48 años y las candidaturas se pueden presentar hasta el día 30, el 30 de noviembre. Está con una dotación económica de 3.000 euros y bueno, pues desde aquí invitar a todos los oyentes, que bodegueros hay muchos, cada vez hay más jóvenes que deciden quedarse en el mundo rural, que apuestan por el vino, con la importancia que tiene el vino y lo que supone, ¿no? Que supone el arraigo, supone el esfuerzo, esa visión empresarial. Y van, en este caso, pues creemos, y así es, y más que justificado, que va a inspirar a muchos jóvenes a seguir, bueno, pues que sigan creyendo y apostando por el vino en una tierra que tanta importancia tiene económicamente y todo lo que conlleva el asentar población, el motor económico que supone, y esas son, bueno, pues algunas de las pinceladas que parece que son pocas, pero detrás pues suponen mucho para que hayamos puesto en marcha este premio.
0: Muy relacionado Iván a través de su bodega, también él como profesional con la Milla de Oro del Vino, también Alimentos de Valladolid, le hemos visto en eventos de la Asociación Provincial de Hosteleros, muy unido a todo ello, a la actualidad y siempre presente en todos ellos, ¿no? Además con orgullo de su provincia y del trabajo de todos, del trabajo del sector.
1: Pues es una de, como decía, una persona que lo ha dado todo por su trabajo, por su profesión, pero que hacía gala de dónde era, de dónde vivía, de la provincia de Valladolid. Con nosotros han sido muchas las colaboraciones, una persona dentro del sector muy reconocida y hay que también tener en cuenta a su padre, que también fallecido, que hace años fueron, bueno, pues esos viticultores que pusieron en marcha lo que hoy conocemos todos como la Ribera del Duero.
0: Bueno, positiva la noticia que conocíamos hace unas horas de la vuelta a casa de Carlota, esta pequeña de 9 años, la única superviviente de este accidente. Y me imagino que habrá podido hablar con la familia ya después de esos días tan trágicos. ¿Cómo se encuentran en la actualidad, recuperándose poco a poco?
1: Pues es complicado y sí, hace poquito he estado con su hermana y la verdad es que, bueno, tienen una fortaleza la cual les ayuda a seguir, tienen que seguir caminando y la verdad que el palo fue muy gordo, fue algo, una tragedia que, bueno, pues todavía no nos creemos que haya sucedido, pero también esa noticia positiva de su hija que ya está en casa y la vida continúa, pero desgraciadamente accidentes hay y en este caso pues ese fatídico día le tocó a esta familia.
0: Bueno, 30 de noviembre es el plazo para solicitar, para las, presentar candidaturas a este premio Iván Sanz. La entrega del mismo va a estar enmarcada en alguna entrega de premios relacionada con Alimentos de Valladolid, va a tener una entrega de premios propia.
1: Sí, haremos una entrega pública, también recordar que lógicamente hay un jurado que valorará todas esas candidaturas y haremos, como digo, para que todos, no solo participantes, y un homenaje, pues creo que como se merece, en este caso la convocatoria del premio, pero también el nombre que lleva dicha convocatoria. Ya veremos las fechas hasta que se reúna el jurado, y bueno, pues será, entiendo que a finales de año.
0: Y me imagino que la idea también es que sea un premio consolidado en el tiempo.
1: Sí, esa es una convocatoria, el día que la iniciamos la poníamos en marcha y tiene vocación de continuidad, de cada año pues se mantenga, y ya digo, que sigamos animando, pues yo así lo vemos, de que vamos a inspirar a muchos jóvenes, y también hay que reconocer que hay mucho talento, que hay mucho esfuerzo, que hay personas que siguen apostando, y las ideas importantes, y cuál ha sido el fin del premio, como digo, es también apostar para que sigamos todos, bueno, pues generando esa riqueza, que no se abandonen los viñedos, que no se pierdan las explotaciones y vayamos metiendo, nunca mejor dicho, hablando de viñedos, savia nueva.
0: ¿Las candidaturas dónde se pueden presentar? ¿Lo puede hacer uno mismo?
1: Las candidaturas está publicada en los diferentes canales de la Diputación. Lo que se va a valorar, que también aprovecho, pues es la calidad, la innovación, todo lo que aportan al vino y, lógicamente, su trayectoria profesional. Hay que matizar que el premio se da a la persona, y dentro de las bases pues tienen que ser personas que sean propietarios, que tengan arrendado, bueno, que tengan ese vínculo y puedan pues justificar que pertenecen al mundo del vino. Las candidaturas, está colgado ahí en la página web, hay canales diferentes para poderlo, como cualquier otro tipo de convocatoria, para que puedan ser presentadas.
0: Bueno, pues un premio homenaje a Iván, a su talento, a su trayectoria, y también homenaje a todos esos bodegueros profesionales del sector vitivinícola que están trabajando y muy bien. Afortunadamente, seguro que hay varios candidatos, porque tenemos una provincia en la que se está haciendo todo con mucha, mucha calidad y sobre todo mucho cariño por el sector del vino. Conrado Iscar, presidente de la Diputación Provincial, muchísimas gracias por acompañarnos en Vive Radio.
1: Gracias a vosotros, como siempre.
0: Gracias. Buen día, gracias.
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0: Estamos a 15 minutos de llegar a las 11 de la mañana y vamos a acercarnos hasta esa futura fábrica de baterías de Gotion. Su llegada sigue a la espera de dos informes clave. El ayuntamiento mantiene su previsión de aprobar de forma provisional en el pleno de julio la modificación del Plan General de Ordenación Urbana de los terrenos donde se va a ubicar la factoría, pero todavía no ha recibido los informes de carreteras del Estado y el ambiental de la Junta de Castilla y León, que son imprescindibles para dar ese paso. Así lo explicaba ayer el alcalde Jesús Julio Carnero tras la reunión mantenida el miércoles con responsables de la compañía china y el Ejecutivo Autonómico para coordinar el desarrollo de este proyecto. Vamos a escuchar el objetivo de esta reunión, que era tener una visión global de todas las actuaciones que están previstas por acometer para la implantación de Gotion, explicadas por el alcalde Jesús Julio Carnero.
1: Ayer tuvimos una reunión con Gotion, con independencia de las que estamos teniendo en el día a día, en lo que supone la modificación, como saben, del Plan General de Ordenación Urbana en la zona de Palomares. El objeto de esta reunión era, bueno, pues hacer un planteamiento global de las acciones que debemos ir acometiendo todos y cada uno desde el punto de vista de la responsabilidad que le compete a cada administración. Como ustedes saben, yo inmediatamente, cuando conocimos la decisión de que se había autorizado el PERTE, fruto, y lo quiero recalcar entre otras cosas, a la disposición a favor de Gotion del terreno en Palomares por parte de este ayuntamiento mediante la modificación del Plan General de Ordenación Urbana, yo remití una carta, y creo que se lo hice conocer a todos ustedes, tanto al presidente del Gobierno de España, al presidente de la Junta de Castilla y León y a Gotion. Esta reunión se enmarca precisamente en ese sentido.
0: Para facilitar la implantación de la planta de reciclaje de baterías y otra de cátodos de esta empresa en la zona, ya sabéis, de Palomares, en Valladolid, subrayó el alcalde que es necesario contar antes del próximo 27 de julio, que es la fecha del pleno ordinario del mes de julio, con los informes correspondientes de la Dirección General de Carreteras del Estado y también el informe ambiental de la Junta de Castilla y León. Una vez realizada la aprobación en el pleno, faltaría la aprobación definitiva de ese Plan General de Ordenación Urbana por parte de la Administración Autonómica.
1: La reunión, yo no puedo sino marcarla en un sentido muy positivo y muy favorable, viendo cuáles son los aspectos que tenemos que ir abordando desde cada ámbito, haciéndoselo ver y exponer a la propia empresa, y yo en ese sentido no puedo sino destacar la cordialidad de dicha reunión. Por supuesto, tenemos que agradecer a Gotion, y así se lo hice saber en mis primeras palabras, el que hayan apostado por una ciudad comprometida.

0: próximos días y así permitir que podamos llevar a cabo la aprobación provisional de dicha modificación del Plan General de Ordenación Urbana en el pleno ordinario que tenemos que celebrar en este mes de julio.
1: Además, Jesús Julio Carnero comentaba que a falta de conocer en profundidad el proyecto de Gotión, aún hay muchos aspectos que hay que trabajar.
0: Hay otros aspectos de calado, de carácter general, que una vez que se conozca el proyecto en concreto de lo que pretende la empresa, pues tendremos que ver cuál es la dimensión, el escalamiento de los aspectos a abordar. Uno de ellos necesariamente tiene que ver con todas las utilities, todo lo que son los aspectos relativos a energía, los aspectos supuestamente importantes, y era una de las cosas sobre la que reflexionamos en torno al agua como aspectos fundamentales, todos los aspectos posibles de acceso, de accesos a la zona y todos los aspectos de expansión a futuro que pueda tener en mente la propia empresa.
1: Como decíamos en esta reunión que tuvo lugar el miércoles en el Ayuntamiento, contó con la presencia del viceconsejero de Economía y Competitividad de la Junta, Carlos Martín Tobalina. También sirvió para abordar otros aspectos más allá de los urbanísticos. También estuvo en representación de la planta, de la delegación de Gotión, la directora para el sur de Europa, Yulu, para avanzar en la puesta a disposición de esta empresa china de las 76 hectáreas donde se implantará la fábrica. Jesús Julio Carnero confía en el compromiso de estas instituciones para agilizar los trámites para la llegada de la empresa.
0: Yo creo que pusimos sobre la mesa algo que creo que es evidente, que necesitamos una colaboración conjunta y simultánea. No vale una colaboración sucesiva, porque si no, entonces esto lo alargamos de una manera que no deseamos ni la propia empresa ni creo que ninguna de las administraciones. Y ahí es donde estamos, que vamos a trabajar en el grupo general, pero también aquellos aspectos ya concretos, como pueda ser el propio tema de la modificación del Plan General de Ordenación Urbana, los aspectos urbanísticos que den lugar a esa modificación o a otras otros futuros ámbitos de actuación desde ese ámbito, los aspectos necesarios en cuanto a la energía. Y un ámbito muy general que es el de toda la tramitación, que tenemos que ir acometiendo, como digo, de manera conjunta y simultánea, porque podemos en esa simultaneidad ahorrar muchísimos plazos y muchísimos tiempos. Si ustedes me preguntaran la disposición de Gotión, pues una disposición total y absoluta. Si me preguntan la disposición por parte de las administraciones ayer presentes, una disposición total y absoluta. Si me preguntaran ¿cómo entreveo la disposición de la Administración General del Estado? Pues estoy convencido que una disposición total y absoluta, porque el empeño y el impulso que le tenemos que dar a todo este proceso es muy importante para Valladolid, muy importante para Castilla y León, pero muy importante en definitiva para España.
1: Comentaba Jesús Julio Carnero que está convencido que esa disposición por parte del Gobierno también va a ser total y absoluta, pero quedan por conocer los representantes del mismo en todo este proceso. La Junta ya ha designado a esas personas que van a representarles en este grupo de trabajo y están a la espera de los nombres que van a participar en representación del Gobierno de España.
0: Participamos en ella el representante de la Junta de Castilla y León. La Junta de Castilla y León nos ha comunicado por parte del presidente Alfonso Fernández Mañueco quiénes serían los intervinientes en representación de dicha administración. No tenemos a día de hoy constancia de quiénes hayan de ser los representantes por parte de la Administración General del Estado, pero estoy convencido que más pronto que tarde tendremos conocimiento para poder trabajar todos de manera coordinada.
1: Además, en esta reunión estuvo encabezado un grupo que visitó Valladolid en representación de Gotion, encabezado por la directora para el sur de Europa, Yulu, para avanzar en la puesta en marcha de esta factoría en Valladolid. Jesús Julio Carnero calificó esta visita de muy positiva y muy favorable, además de la cordialidad que reinó

0: entre todas las partes y también aprovechó para agradecer a Gotión su apuesta por una ciudad comprometida con la automoción como Valladolid.
1: Bueno, vamos a ver, la empresa lo que hace, pide y creo que hacemos y pedimos todos es esa colaboración conjunta, eso es lo más importante. Le repito, la disponibilidad de la empresa con su directora general al frente ayer fue total y absoluta y por tanto lo que tenemos que hacer es ir avanzando en el trabajo. Irán surgiendo las necesidades, las vicisitudes, los distintos aspectos que nos iremos encontrando a lo largo del camino, lo que tenemos que hacer es allanarlos.
0: Lo comentaba con anterioridad, todavía no tienen todos los datos sobre ese proyecto de la empresa. En principio esas dos plantas, una de ellas la planta de reciclaje de baterías y otra de cátodos de esta empresa. Le preguntaban a Jesús Julio Carnero cuándo va a contar con la información del proyecto global por parte de Gotión.
1: No, el proyecto industrial, el modelo industrial en este momento le desconocemos, ni tan siquiera sé que para la obtención del PERTE tuviera que presentar un modelo exhaustivo de desarrollo empresarial. Sí que tenía que presentar una serie de requisitos importantes para poder acceder, entre ellos, y me parece reseñable, como decía al principio, el de la posibilidad de la disponibilidad de los terrenos para poder acceder a esa ayuda que se concretó en torno a unos 140 millones de euros. Sé que, y así nos lo manifestaron, que Gotión ha estado constituyendo los correspondientes avales y esa es la mejor de las noticias en aras a seguir avanzando en un proceso que, como a nadie se le puede escapar, es un proceso que tiene su complejidad al confluir muchos aspectos, no ya muchas administraciones, ¿no? Muchos aspectos de la realidad física y de la realidad jurídica para poner en marcha un proyecto de estas características.
0: Bueno, pues sobre todo lo importante es acometer esa aprobación inicial del Plan General de Ordenación Urbana cuanto antes y más pronto que tarde, por lo que Jesús Julio Carnero se mostró esperanzado en contar en los próximos días con los informes de carreteras del Estado y del impacto ambiental de la Junta de Castilla y León para avanzar de una manera clara y definitiva.
1: Pues mire, no es una cuestión de si está más o menos, yo espero que más pronto que tarde esté. Sé que ha habido comunicaciones entre el propio ayuntamiento y el ministerio en relación a carreteras y eso tiene que conducir, espero que más pronto que tarde, al informe que se aportará desde el ayuntamiento a la administración regional para que emita el correspondiente informe. Yo creo que la disposición de todos y los servicios técnicos así están, es precisamente avanzar en esta cuestión de una manera clara y definitiva.
0: También se le preguntó al alcalde de Valladolid si ya han agendado una nueva fecha para una nueva reunión de ese grupo de trabajo conjunto entre las administraciones.
1: Vamos a tener encuentros ya de manera inmediata, en muchos casos de forma telemática. Eso es evidente que tiene que ser así. Dese en cuenta que les he hablado de varios aspectos que tienen la correspondiente característica específica propia para mantener ya encuentros técnicos desde ese punto de vista, lógicamente. Unos en los cuales se producirá entre Gotión, pensemos en todos los aspectos de energía y la administración competente en materia energética o las empresas de distribución competentes y otras en las cuales lógicamente tengamos que estar todos.
0: Tras la celebración del Consejo de Gobierno, el consejero de Economía y Hacienda y portavoz Carlos Fernández Carriedo aseguró que llevan mucho tiempo trabajando con Gotión para la definición del suelo en el que este gigante asiático podría levantar sus factorías y apuntó a la posibilidad de que sea necesaria una recalificación de los terrenos para adaptar su uso al nuevo destino industrial.
2: Gotión cuenta con nuestra máxima colaboración y apoyo en esta dirección y particularmente en este triple ámbito que es en la que estamos trabajando actualmente. Disponer de suelo compatible con otros proyectos de carácter industrial, hacer las recalificaciones urbanísticas que pudieran corresponder y los apoyos desde el punto de vista industrial a través de su declaración como proyecto industrial prioritario y, por tanto, la agilización de los trámites que pudieran llevar a cabo a que esta empresa se instale cuanto antes.
0: Bueno, pues esas reuniones ya se harán y se llevarán a cabo de forma periódica, tal y como ha avanzado el alcalde de Valladolid, Jesús Julio Carnero, pendientes de los siguientes movimientos por parte de la Junta, también por parte del Gobierno Central, y nosotros los conoceremos aquí, sobre todo con esa fecha más cercana, la del Pleno Ordinario del próximo lunes 27 de julio. Estamos llegando a las 11 de la mañana, vamos a continuar aquí en Vive Valladolid y sobre todo muy pendientes de planes de cara a este próximo fin de semana, y hablaremos de esa final del Mundial España-Argentina, porque como os podéis imaginar, en Valladolid se va a vivir con mucha intensidad. Habrá en Nueva York representantes vallisoletanos y también vamos a conocer las primeras impresiones de los argentinos que viven aquí en Valladolid. Estamos a puntito de llegar a las 11 de la mañana, así que continuamos en la 99.9 o viveradio.es.

0: Son las 11 de la mañana.
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0: 11 de la mañana y comenzamos así esta última hora del programa de esta semana. Hasta las 12 vamos a hablar de mucha actualidad, de muchos temas y vamos a recorrer también, como siempre, nuestra provincia. Pero antes repasamos la información de este viernes. Jesús Julio Carnero será candidato a la reelección como alcalde de Valladolid en las elecciones municipales de 2027. El regidor ha asegurado que el Partido Popular ya le ha comunicado que será candidato, aunque la designación deberá ser ratificada por el Comité Electoral Nacional. De hecho, ha confirmado que mañana sábado asistirá en Santiago de Compostela al acto de presentación de candidatos que encabezará el líder del partido, Alberto Núñez Feijóo. Carnero sostiene que su objetivo es repetir como alcalde y ha subrayado que una vez sea proclamado candidato pedirá a los vallesoletanos que renueven su confianza para continuar con el proyecto ya iniciado en el 2023. Como acabamos de estar escuchando, la llegada de la fábrica de baterías de Gotion a Valladolid sigue a la espera de dos informes clave. El ayuntamiento mantiene su previsión de aprobar de forma provisional en el pleno de julio la modificación del Plan General de Ordenación Urbana de los terrenos donde se ubicará la factoría, pero todavía no ha recibido los informes de Carreteras del Estado y el ambiental de la Junta de Castilla y León, imprescindibles para dar este paso. Así lo explicó el alcalde Jesús Julio Carnero tras la reunión mantenida el miércoles con responsables de la compañía china y el Ejecutivo Autonómico para coordinar el desarrollo del proyecto. Las reacciones al principio de acuerdo entre las administraciones para abrir este verano el tramo pendiente de la autovía A11 oscilan entre la satisfacción por desbloquear una infraestructura esperada desde hace años y la preocupación por el tráfico que tendrán que asumir varias carreteras y municipios hasta que concluyan las obras del viaducto sobre el Duero previstas para finales de año. La plataforma ciudadana A11 Pasos considera que la apertura llega con años de retraso y critica que las administraciones sigan ofreciendo soluciones provisionales en lugar de completar su autovía. Por parte de Pesquera de Duero, uno de los municipios por los que se desviará provisionalmente parte del tráfico, la preocupación también es máxima. Su alcalde intenta rebajar la tensión después de que algunos vecinos hayan planteado movilizaciones. Aún así, reconoce que la carretera no está preparada para soportar un mayor volumen de vehículos. El PSOE ha denunciado un supuesto retraso en la concesión de las subvenciones municipales de servicios sociales correspondientes a 2026 y ha advertido de que, a falta de 5 meses y medio para que termine el año, numerosas entidades del tercer sector todavía desconocen la cuantía de las ayudas que recibirán. Los socialistas consideran que esta demora, atribuida al equipo de gobierno, dificulta la planificación de programas dirigidos a personas mayores, familias vulnerables, personas con discapacidad e infancia. Desde el equipo de gobierno ha salido al paso a las críticas del PSOE la concejala de Juventud, Carolina del Bosque, que defiende que las subvenciones se han tramitado conforme a la normativa vigente. Y sin salir del ámbito de la política municipal, también el PSOE ha propuesto que los 87 árboles que Mercadona deberá entregar al ayuntamiento como compensación por la tala autorizada para construir un supermercado en la ladera suroeste de Parque Sol se planten en el mismo entorno en lugar de repartirse por otras zonas de la ciudad. En respuesta, el concejal de Medio Ambiente, Alejandro García Pellitero, ha defendido que el barrio de Parque Sol cuenta con numerosas zonas verdes y ha confirmado que los árboles de reposición se plantarán en el entorno de la ladera sur, donde el ayuntamiento ya está ejecutando los trabajos de mejora y reforestación. El depósito municipal de vehículos de El Peral suma 800 nuevas plazas acondicionadas tras una inversión de más de 1 millón de euros para hacer frente al aumento de vehículos almacenados en los últimos años. La actuación se ha desarrollado sobre una superficie de unos 17.000 metros cuadrados que ya formaba parte del depósito municipal, pero que permanecía sin urbanizar y en terreno de tierra. Los trabajos han permitido transformar esta explanada en un aparcamiento con pavimentación, canalizaciones para la recogida de aguas y nuevos accesos. Además, la intervención pretende evitar problemas medioambientales derivados de las posibles filtraciones de líquidos de los vehículos. La niña de 9 años que sobrevivió al accidente de tráfico ocurrido el pasado 5 de julio, en la A67 a la altura de Herrera de Pisuerga ha recibido el alta hospitalaria y ya se encuentra en casa recuperándose. Carlota permanecía ingresada en el hospital de Burgos desde el siniestro en el que fallecieron sus padres y sus dos hermanos. Son las 11 y 5 minutos de la mañana. Vamos a conocer también la previsión del tiempo.
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0: En estos momentos hay 24 grados por las calles de Valladolid, pero una sensación térmica de 26. Vamos a conocer la previsión del tiempo no solo para el centro, no solo para Valladolid, sino para toda la provincia. Nos acercamos hasta la Agencia Estatal de Meteorología, donde nos espera de nuevo Isabel Escribano.
2: Buenos días, hoy las temperaturas máximas en Valladolid irán en ligero descenso. Sin cambios, a partir del fin de semana subirán de forma paulatina, dando lugar a un nuevo episodio de temperaturas muy altas y persistentes en la península y Baleares. Hoy alcanzarán 31 grados en Tordesillas y 32 en Valladolid y Medina del Campo. Los cielos estarán poco nubosos y el viento predominará de nordeste o variable de noche y de oeste por la tarde, que será flojo con intervalos moderados. Es una información de AEMET.
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0: Muchas gracias, Isabel. Buen fin de semana en la Agencia Estatal de Meteorología. Y respecto al tráfico, debido a la rotura de una tubería en la confluencia entre la calle Paraíso y la calle Ramón y Cajal, se están realizando trabajos de reparación por parte de Acuaval. En estos momentos permanecen cortadas al tráfico la calle Ramón y Cajal desde la calle Colón y también la calle Sanz y Forés desde la calle Real de Burgos. Y muy pendientes del tráfico en el día de hoy, sobre todo a partir de las 4 y cuarto de la tarde, porque va a tener lugar la salida de la Vuelta Ciclista Valladolid Junior. Lo hará desde el Paseo Central del Campo Grande, junto a la Plaza Zorrilla, hasta llegar a la calle Estación, el Túnel de Panaderos, Avenida Segovia, Paseo Farnesio, Calle General Shelley, de nuevo la Avenida Segovia, hasta llegar a la altura de la urbanización La Corala. También esta misma carrera, esta misma vuelta ciclista va a tener lugar el domingo, en este caso saliendo desde la calle José Garrote Tebar en el barrio de Parque Sol. Son las 11 y 8 minutos de la mañana, continuamos en directo en Vive Valladolid y como nos gusta recorrer nuestra provincia y como queremos planes de cara a este fin de semana, nos vamos hasta Valbuena de Duero, que tienen Feria Medieval.

0: Y es que este fin de semana en Valbuena de Duero se celebra la 15ª Feria Medieval Villa de Valbuena. Son los días 18 y 19, o sea, mañana sábado y pasado domingo, y tenemos diferentes actividades preparadas para que podamos disfrutar en la localidad y que lo hagamos todos, tanto los vecinos, que me imagino que están más que preparados, como a todos los demás que seguro que nos van a invitar. Vamos a acercarnos hasta Valbuena de Duero, allí nos espera Ana Martín, ella es la agente de desarrollo y empleo de la localidad. Buenos días, Ana.
1: Muy buenos días, Lidia.
0: Bueno, cuéntanos cómo habéis comenzado con la preparación de esta 15ª feria, este mercado medieval que ya con 15 años a vuestras espaldas, me imagino que más o menos hay actividades que los vecinos piden que se repitan.
1: Pues efectivamente, la verdad es que hemos empezado con muchas ganas de que se llegue la fecha de mañana para poder celebrar este evento, que es un evento que cuenta con mucha aceptación dentro de nuestro municipio, y que en esta ocasión la principal novedad que plantea es la ubicación, porque nos encontramos con un problema dado que no contábamos con establecimientos hosteleros que pudieran prestar su servicio en la isla, que es donde habitualmente se realiza la feria medieval. Y lejos de quedarnos en el problema, planteamos una alternativa que creemos que es muy atractiva para que todas aquellas personas que puedan venir a Valbuena puedan disfrutar de ello, y es la ubicación en la plaza de Valbuena de Duero, a la que se accede a través del arco medieval que tenemos, que está anexo a la iglesia, también con orígenes medievales, y bueno, en un entorno en el que precisamente a él se accede a través del arrabal con un nombre propiamente medieval, y al lado de la plaza del Coso, con lo cual hemos dado la vuelta a este planteamiento desde un punto de vista que creemos que va a ser muy atractivo para que todas aquellas personas que vengan a visitarnos y que puedan disfrutar de ello.
0: Uh-huh. O sea que el punto de encuentro, el epicentro de este fin de semana va a ser esa plaza de Valbuena. Allí se va a instalar ese mercado medieval que, bueno, tiene un horario bastante amplio, porque viendo esas horas, desde las 12 de la mañana hasta las 10 de la noche, van a estar allí todos estos artesanos.
1: Efectivamente, además tenemos unos puestos que son muy variados, tenemos puestos de alimentación, complementos, diferentes productos, y bueno, pues luego también tenemos una amplia oferta hostelera para que aquellas personas que quieran venir a disfrutar tengan diferentes opciones, y también tenemos hinchables gratuitos durante el horario de apertura para que las familias que vengan con sus niños pues puedan estar disfrutando cada uno de acuerdo a las necesidades que puedan tener.
0: Uh-huh. Bueno, pues hay oferta gastronómica, esos hinchables gratuitos, también esa promoción de los productos locales, pero creo que habéis pensado en actividades complementarias, ¿no?
1: Eso es. El sábado por la tarde nos centramos sobre todo en el tema astronómico, también aprovechando que tenemos muy cerquita ya el eclipse que se va a producir el día 12 de agosto, y vamos a tener una charla de observación astronómica solar y posteriormente una observación astronómica. Y luego el domingo por la tarde tenemos una escuela de alquimistas del reino, y para concluir como broche, como colofón a todo este programa que hemos planteado de actividades, aquellas personas que estén en la feria medieval y que quieran ver la final del mundial de fútbol van a poder hacerlo en televisión grande, que vamos a tener para que no nos perdamos ni un solo detalle, y esperamos que tengamos el broche de oro a esta feria con la victoria de la selección española.
0: Eso sí que es una novedad, ¿eh? No ha habido ningún año de mercado en el que hayáis tenido la final del mundial puesta.
1: Desde luego, eso es.
0: Bueno, pues también para poder disfrutar de todo ello, de esa final de fútbol, pero lo importante son las actividades desde el sábado por la mañana, desde las 12 de la mañana hasta el domingo por la noche. Para participar, Ana, en esa charla de observación astronómica, en esa observación que va a tener lugar luego un poquito más tarde, ¿es necesario inscribirse?
1: No es necesario. Todas aquellas personas que quieran participar pueden hacerlo igualmente de forma gratuita, estando aquí en el momento en el que se realizan las actividades.
0: Uh-huh, genial. Pues todos invitados a acercarnos hasta Valbuena de Duero. Si alguien no lo ha hecho hasta ahora en esta fecha, mira, podemos ver la localidad casi en el pasado, un poquito caracterizada con el pasado, porque los vecinos participan, normalmente suelen vestirse.
1: Pues ahí sí que hay parte de la gente que se viste, dependiendo también un poquito de las inquietudes de cada uno de ellos.
0: Uh-huh. Bueno, pues invitados a hacerlo, ¿no? Eso es libertad.
1: Eso es.
0: Libertad eso total es. Para si alguien se quiere vestir. Me imagino que ahora en verano cambia mucho la población. Nos lo ha comentado alguna vez Eleazar, la alcaldesa de Valbuena, cuando hemos hablado con ella, de cómo cambia la localidad entre el verano y luego ya los meses de invierno. Así que estaréis llenos.
1: Pues la verdad es que entramos en una época en la que cada día tenemos más gente, especialmente desde la segunda quincena de julio hasta la primera quincena de agosto, sobre todo porque el 15 de agosto tenemos también las fiestas de Nuestra Señora de la Asunción y San Roque con el emblemático carro de leña de Valbuena de Duero. Entonces estos días vamos incrementando población y efectivamente la verdad es que da gusto ver el pueblo estos días con tanta gente. No está También hay que decir que con independencia de estas actividades que organizamos, Valbuena de Duero es un pueblo precioso, incluyendo sus dos localidades, Valbuena de Duero y San Bernardo, al que se puede venir en cualquier momento del año, porque contamos con un patrimonio natural, arquitectónico, cultural, sus gentes, su oferta hostelera, en cualquier momento del año. Todas aquellas personas que quieran venir a visitar Valbuena de Duero pueden hacerlo, desde luego que no les va a decepcionar y nosotros estaremos encantados de que vengan acompañarnos.
0: Pues invitados quedamos todos, sobre todo para este fin de semana y luego organizar alguna visita durante los meses de verano. Ana Martín, agente de desarrollo y empleo de Valbuena, muchísimas gracias por acompañarnos y disfrutad mucho de este fin de semana.
1: Muchísimas gracias a vosotros, Lidia, y os esperamos este fin de semana.
0: Gracias, un saludo, buen día.
1: Un saludo.
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0: Yo creo que no hay ninguna duda que la camiseta oficial de este año se ha convertido, esa camiseta blanca de la selección española, es la que más estamos viendo, y es una camiseta bien bonita, podríamos decir, eso desde luego. Bueno, pues no sé cuántas camisetas de ese estilo van a estar este fin de semana en Medina de Rioseco, porque es que ellos tienen otro festival muchísimo más colorido y con camisas mucho más divertidas. Algunos los llaman camisas feas, pero bueno, para gustos los colores. Desde luego que en Medina de Rioseco van a poderse ver todas ellas durante este fin de semana, porque llega la tercera edición del Camisas Feas Summer Fest, que comienza hoy viernes y que estrena ubicación. Vamos a conocer todos los detalles con Rafael San José. Él es concejal de fiestas y organizador de este Camisas Feas Summer Fest. Rafael, muy buenos días.
1: Buenos días, Lidia, y buenos días a todos los oyentes de Vive Radio. Buenos días.
0: Vamos a primero a definir qué es una camisa fea, porque claro, ahí entran los gustos de cada uno. Para mí pueden ser las que tengan algún color en especial, y para otros otras. En general, ¿qué son? Las que tienen mucho color hinchi, ¿no?
1: Exactamente, sí, son unas camisas que también están bastante de moda, ¿no? Ya hace años se ven en todos los festivales de música, camisas muy originales, camisas de todo tipo de contenido, de mucho colorido y de muchas cuestiones que van saliendo ahí. Y la verdad que tienes camisas, sobre todo divertidas, para que la gente se anime a salir, que la gente vea que aquí en Rioseco lo puede pasar bien.
0: Genial, genial. Bueno, son 3 años ya celebrando este festival, este original festival de camisas feas, y decía que se inaugura la ubicación de este año porque cambiáis de sitio.
1: Sí, es el tercer año, empezamos ahí, siempre me gusta decirlo, ¿no? Un grupo de amigos que lanzaron esta idea y se juntaban para salir un día de verano a divertirse, a hacer una pequeña fiesta. Entonces desde el ayuntamiento recogimos un poco el guante y lo intentamos sobredimensionar, ¿no? Intentar que fuese un festival pues mucho más grande. Empezamos poco a poco y este tercer año pues ya hemos lanzado en un recinto como la Plaza de Toros de Medina de Rioseco, un recinto espectacular, pues un escenario pues muy bueno, con una producción muy importante, con bandas mucho más importantes, apoyándonos también en patrocinadores y en empresas especializadas. Y bueno, pues con una entrada súper económica de 11 euros el abono por los 2 días, pues puedes disfrutar de grupos de primer nivel y artistas y DJs de máxima categoría en Medina de Rioseco durante todo el fin de semana, que va a ser espectacular.
0: Bueno, cuéntanos todos esos conciertos que va a haber, ¿qué estilos musicales hay?
1: Bueno, pues este año lo que quisimos hacer, al principio lo enfocamos un poco por el tema de indie, y sí que es cierto que mucha gente pues nos decía, oye, hay que abrirlo un poco más, ¿no? Para que lleguemos a más gente, que más gente pueda disfrutarlo, gente que le guste otros estilos de música. Y decidimos hacer el viernes un poco más orientado al tema flamenco, electroflamenco y tal, y el sábado llevarlo al indie, al pop, y ya el domingo, sin saber que España jugaría al final, habíamos preparado también un tardeo para que ese día tuviésemos también jaleo por la calle con música tecno, ¿no? Entonces empezamos el viernes hoy mismo con una parte de flamenco, con Sal Gorda, con un DJ local muy bueno, que es Carvajosa, que también mezcla temas flamenco y tal, y luego con Benny Junior y Pedro Rivas, que Pedro Rivas creo que es uno de los artistas del momento, con esas versiones de flamenco que hace con en diferentes salas a lo largo de toda España, y que es un artista, pues bueno, que yo creo que la gente le va a fascinar su voz y cómo hace esas intervenciones de temas flamencos mezcladas con temas electrónicos, ¿no? Creo que va a ser muy interesante. Y luego mañana pues tenemos por la mañana charanga por la calle Mayor, la gente animada, los restaurantes espero que tengan mucha actividad, por la tarde otra vez tardeo también con DJs locales, y a partir de ahí pues ya la noche del sábado vamos con el tema indie, el tema pop, con Bluebird Music, una banda vallisoletana también muy buena, con unos chavales con mucha proyección, con Abril, que también es un artista que antes he visto que comenzabais la...
0: Sí, con una canción suya.
1: Con una canción suya, que es buenísimo, es un artista súper conocido, con muchos miles de seguidores, y Hey Kid, que es un artista catalán, barcelonés, que es un artista que está en todos los festivales de España, que tiene también miles y miles de seguidores, que gusta a mucha gente y que creo que va a ser pues una pasada poderle escuchar aquí en Rioseco, vaya.
0: ¿Y quién remata el sábado?
1: Pues el sábado tenemos a otro DJ local, que es, perdón, el remata Mr. Quitos, uh-huh. Mr. Quitos, que también es un DJ también vallisoletano, buenísimo, que también tiene un montón de seguidores, que la gente creo que le va a encantar, y a partir de ahí, pues, todo el mundo a disfrutar al máximo para venir aquí a Reseco y pasarlo estupendamente.
0: Y entonces, ¿cómo habéis reprogramado un poco el domingo con esa final del Mundial?
1: Bueno, pues el domingo, la realidad es que yo, no sé, quizás pues con mucha ilusión, ya lo dejé puesto desde el primer día, ¿no? En el programa, cuando hicimos el programa de este festival, ahí aparecía ya 21:00 horas, final de la Copa del Mundo. Sí. Nadie sabía que iba a ser España la que estuviese la final, pero bueno, al final hemos tenido mucha suerte, el equipo está ha hecho un torneo espectacular y vamos a hacer el tardeo a las 7 de la tarde para ni que la gente se anime y venga a Reseco y pueda estar aquí entrando un poco en ambiente. Y a las 9 pues hemos programado pantalla gigante en la Plaza Mayor para que ya este fin de semana sea ya el remate, ojalá que con una victoria de la selección española y podamos celebrarlo ya y demos pues lo que nos quede, ¿no? El domingo ya habrán sido dos días bastante duros y el domingo pues todo el resto hay que echarlo con la selección y ojalá Dios que lo podamos celebrar.
0: Ojalá. En toda la provincia se va a animar de rojo y de blanco con esas camisetas. En Medina de Reseco no hay un color que va a predominar porque son muchos los colores de estas camisas feas. Rafael, ¿cómo es la tuya?
1: Pues yo tengo dos preparadas. Tengo una muy florida para esta noche y tengo otra que hemos comprado con un grupo de amigos de platanitos que también creo que va a ser divertida. Sí que es bueno decir que mañana, desde que empezamos con este festival, hacemos una especie de concurso en el que los bares nos aportan premios de refrescos, de alguna bebida para poderla regalar a los premiados. Y tenemos como 25 premios para regalar vales o bonos para consumir en los negocios locales. Entonces mañana por la tarde, cuando termine el tardeo en la calle Mayor, lo que hacemos es entregar esos vales, esos premios que los comercios locales nos han dado para que los que llevan camisas más chulas o más llamativas, como podría decir, o más feas o más bonitas, sean las que disfruten de esos regalos que la hostelería local especialmente y otros negocios nos han dado. Sí que también es cierto que los tardeos los organizan ciertos bares, que a los que desde aquí aprovecho para agradecérselo, porque son ellos los que al final también ayudan, empujan para que esto sea posible.
0: Uh-huh. Bueno, pues es verdad que la gente se pone mucho las pilas con iniciativas como estas. Si fuese la camisa más elegante, a lo mejor no se apuntaría tanta gente, pero libertad para las cosas feas, eso no, nos gusta siempre, porque aquí no se critica nada y nos encanta una fiesta. Se encanta una fiesta y si tiene una temática, más aún. Pues todos invitados, ¿no, Rafael, a acercarnos este fin de semana a Medina de Reseco?
1: Desde luego que sí, estáis todos invitados a venir aquí porque va a ser un fin de semana espectacular, creo que uno de los fines de semana más completos que pueda haber en la provincia para disfrutar, para divertirse, para estar en la calle, para vivir la música en directo y creo que con una programación que es de máximo nivel.
0: Pues ahí están, Camisas Feas Summer Fest, tercera edición en Medina de Reseco. Rafael San José, muchísimas gracias por atendernos, buen fin de semana.
1: Gracias, Lidia. Gracias a todos y reitero la invitación.
0: Muchas gracias. Un saludo.
1: Un saludo.
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0: Bueno, y hablando de indumentaria, también tenemos que acercarnos a la primera equipación del Real Valladolid, que ya ayer fue presentada con ese icónico color, con el violeta, con esas franjas blanquivioletas. Lo han hecho de la mano de Reebok. Y bueno, pues en redes sociales se han visto reacciones de todo tipo, positivas, negativas, hablando del precio, hablando de las franjas y hablando hasta de la colocación del estudio, del escudo y de las diferentes publicidades. Ya se puede comprar esa camiseta, esa primera equipación, en la página oficial del Real Valladolid y también en su tienda oficial. Vamos a hablar de deporte. Ya se conoce además que el Promesas arrancará el próximo día 20, el próximo lunes, su pretemporada. El filial del Real Valladolid va a disputar 6 amistosos antes del comienzo de la Liga de Segunda Federación y participará en el Trofeo Diputación. Y si estamos hablando de deportes, si lo estamos haciendo en este 17 de julio, pues no podíamos saltarnos esa final del Mundial, que va a tener lugar el próximo domingo a las 9 de la noche, España-Argentina. ¿Qué ha pasado en Valladolid? Pues que se ha cambiado de ubicación, de la acera Recoletos, que es donde se han podido ver los dos últimos partidos, directamente hasta la Plaza Mayor. Ahí es donde se va a ubicar esa pantalla gigante para poder seguir el partido de la final del Mundial, el partido de la selección española, sobre todo nosotros, para animar a la selección, aunque sabemos que hay muchos argentinos que están en Valladolid. Con ellos vamos a hablar, con uno de ellos vamos a hablar en los próximos minutos, pero ahora vamos a conocer cómo se están preparando los vallisoletanos para el partido de este domingo. ¿Con quién vamos? ¿Cuál es el resultado que esperamos? ¿Creemos que España va a ganar? Pues nos lo trae nuestra compañera Paula Rebollo.
1: Pues, ¿quién quiere que gane, España o Argentina?
2: Por supuesto, España, siempre.
3: Mira, en realidad, obviamente quiero que gane mi país, Argentina, pero si gana España también voy a estar feliz.
1: ¿Y cómo vamos a quedar en el marcador?
4: Pues yo creo que 2-1.
2: 3-1.
1: ¿Con seguridad?
2: Con seguridad.
5: Yo, la verdad, sí que me esperaría un 2-1, quizá con Argentina vamos a penaltis y ahí sí que lo tendríamos un poco más fastidiado. Pero bueno, ojalá ganemos, es lo que todos queremos.
3: Y yo creo que gana Argentina 2-0.
6: 8-0. 8-9-0.
1: Wow. Es la puntuación más alta que me han dicho hasta
6: ahora.
1: Claro,
6: claro. Pues quédate con ella, que va a ser así.
1: ¿Y le ha parecido bien que pasara Argentina o prefería Inglaterra?
7: Pues yo igual prefería Inglaterra. Le tengo menos miedo, pero España es capaz de ganar a cualquiera.
5: Yo la verdad, sí que son dos equipos bastante potentes, pero simplemente por hispanos me quedo con Argentina, que hay mucho más contacto y no sé, siempre me ha gustado más.
6: Yo que pasase Argentina, sí, pero porque me apetece ganar Argentina en la final, más que Inglaterra.
1: ¿Hay más pique?
6: No, pero yo creo que es una final pues irrepetible, claro.
8: La verdad que sí, lo mejor que sí, porque va a ser un partidazo. Eso va a ser... va a estar reñido la primera parte, la segunda parte a lo mejor se pone entretenido, sobre todo que Argentina, son los últimos 10, 15 minutos donde achucha.
9: Prefería lo otro, fíjate, porque tenía menos miedo. Ahora tengo un poco de miedo, pero me fío, son buenos chicos.
2: Prefería Inglaterra. Los argentinos son muy marrulleros, se la saben todas.
10: Yo prefería Inglaterra, para que jueguen más al fútbol, no sé.
1: ¿Ve bien a nuestra selección, a la selección española? ¿Está bien preparada?
11: Es la mejor del mundo, sin lugar a dudas. Jugando como la mitad del otro día, ya le ganamos.
5: Sí, la veo muy preparada en el hecho de que están jugando espectacularmente bien. Ya lo hemos visto en el último partido contra Francia, que fue increíble. Entonces, ojalá sea de la misma manera contra Argentina.
8: La verdad, muy, muy bien. O sea, son un equipo, están jugando bastante, bastante bien en rasgos generales.
9: Yo lo he visto bien, vamos, genial. Diría yo, vamos, yo apuesto. Es temible Argentina, es verdad, pero confío. El 2010 lo vivimos fenomenal. Ganó a Holanda, o sea que...
12: Está jugando bien ahora. Ha ido de menos a más y yo creo que ahora está llegando al final a su nivel óptimo.
1: ¿Y ya saben dónde van a ver el partido?
12: Sí, con los vecinos, en la urbanización.
13: Todos en casa por cábala, porque nos ponemos muy nerviosos y porque gritamos mucho los argentinos. Entonces en casa y después a festejar en Plaza Mayor o donde haya festejo.
8: En casa, claro que sí.
6: Pues con unos amigos, las mujeres y y bueno, pues algún niño que se acerca

0: Todos pendientes de ese partido del domingo, como acabamos de escuchar, eligiendo sitios donde poderlo ver, la compañía y sobre todo pues con muchas ganas de animar a la selección española. Son unos cuantos, son muchos de hecho, los españoles que también van a estar allí en Nueva York el próximo domingo para apoyar a la Roja. Y entre ellos, pues claro, tenía que haber algún vallisoletano. Así que vamos a hablar con Daniel. Él es vallisoletano, es aficionado al fútbol y está a puntito de coger el avión rumbo a Nueva York. Daniel, muy buenos días.
1: ¿Qué tal? Muy buenas. Buen día, ¿cómo estás?
0: Muy bien. Bueno, me imagino que con muchas ganas de este viaje, que cuéntanos cómo ha surgido la oportunidad de asistir a una final como esta.
1: Bueno, es un poco largo. La verdad es que sí, con el gusanillo. Ya estamos aquí casi listos para embarcar en Barajas, así que ya estamos tocándolo con la palma de la mano. Nada, esto ha surgido porque, bueno, yo soy un aficionado al fútbol, soy socio real y de toda la vida, y también me gusta mucho seguir a la selección. Y yo ya llevo como desde 2002 que descubrí el gusanillo de seguir a la selección y fui por primera vez a la Eurocopa en Portugal. Fui a un par de partidos y desde entonces pues he intentado no fallar a ninguna gran competición de estas. Y bueno, pues este ya es mi cuarto Mundial y 6 Eurocopas creo que llevo. O sea que no voy a todos los partidos, no estoy en todos, pero sí que suelo ir a alguno. O he intentado ir a alguno.
0: ¿Cómo habéis vivido vosotros el llegar a este punto? Porque creo que asististeis a 2 de los primeros partidos y no sé si en ese momento ya dijisteis, vamos a mirarlo, vamos a estar pendientes, no vaya a ser que tengamos la oportunidad de ir a Nueva York.
1: Partidos tan importantes como este no hemos vivido. Porque mira, los dos mundiales que me salté en el camino, pues fue el de Sudáfrica, que fue el que ganamos en la final, y el de Qatar, el último, el anterior. Entonces, finales no he estado en ninguna, solo he estado en una semifinal de Eurocopa, que sí ganamos, y finales esta es la primera vez. Y esto surgió pues porque yo lo que suelo hacer es intentar juntar un par de partidos en la fase de grupo, irme con la familia, aprovechar, hacer turismo, y en torno a los sitios a donde vamos, y luego pues ver un par de partidos que ya suelen estar previstos. Pero este año, que eso es lo que hemos hecho, hemos estado en dos partidos que ya va... preveíamos en Atlanta y luego estuvimos en Guadalajara, estuvimos de turismo por allí, cogimos un par de semanas de vacaciones y aprovechamos para, aparte de hacer turismo familiar, pues darnos el lujazo de ver dos partidos de España. Y esta vez es la primera vez que nos vamos con niños y demás. Y surgió la opción pues porque nosotros, como llevamos tanto tiempo, pues pertenecemos a una de las peñas que sigue a España, la Marea Roja. Y surgió la posibilidad de acceder a entradas. Entonces, aunque mi idea no era hacerlo, son entradas además que si llegas, y si no llegas, pues no te las dan, no se las dan a tu federación, pues surgió la opción de apuntarnos. Y como ya tengo un hijo muy intenso, con una edad de 13 años, que tenía muchas ganas de ir, pues me convenció y lo preparamos ya desde hace un año y algo. Aunque todavía no teníamos las entradas ni nada, pero fuimos preparando. Cogimos un hotel hace un año, hace no sé cuántos meses cogimos unos vuelos con seguro por si no llegábamos y cosas así. Así que lo teníamos todo ahí y cada partido pues era como un examen, ¿no? De España para pasar y de nosotros para acercarnos un poco a la final.
0: ¿Y en qué momentos confirman que tenéis esas entradas? ¿Automáticamente cuando España pasa a la final o luego hay un sorteo entre los peñistas?
1: No, era un... Nosotros la solicitamos hace ya muchos meses porque somos de esa peña y porque viajamos desde hace muchos años. No es fácil ni siquiera acceder a esa peña ya últimamente. Nos permiten apuntarnos a qué partidos queremos ir, nos apuntamos. Luego, si hay de sobra, daban y si no, pues se sorteaban entre los socios o acompañantes. Pero ya lo sabíamos antes de empezar el Mundial. Lo que pasa es que esas entradas van condicionadas, son unas entradas que la FIFA da pues a la selección española si llega a la final y si no se la dan a la inglesa o si no se la hubieran dado a la francesa. Entonces, lo bueno es que en ese sentido tú adelantas el dinero, pero luego te lo devolverían si no hubiéramos llegado. Bueno, pues eso está bien.
0: Claro, y el precio nada que ver con lo que se está pagando a día de hoy por una entrada, imagino.
1: El precio no tiene nada que ver con las barbaridades que se dicen y que se están pagando por una entrada. Porque este Mundial, la verdad, es que era disparatado de precios, pero cuando salió un sorteo, pues hubo una queja de la Asociación de Peñas de aficionados de las selecciones del mundo, y sacaron, la FIFA sacó un pequeño lote de entradas, de 500, 600 entradas, que os recordar, que daban a cada federación, a cada país, para aficionados más habituales, metal. Y nosotros pues tuvimos la suerte de acceder a alguna de esas entradas, claro, como gente que, porque en la peña nuestra hay gente que va a los mundiales, pero también está dentro en septiembre en Islas Feroe, viendo no sé qué, en Dinamarca, en todos los lados. Entonces, bueno, pues gracias a eso y a esa queja y a esa vuelta atrás, tuvieron la suerte de conseguir unas entradas a un precio mucho más económico de las barbaridades que se están pagando. Claro.
0: Claro.
1: Y no estaríamos ahora donde estamos.
0: Claro, bueno, es que es verdad que es mucho dinero. Hay situaciones de todo tipo, pero es verdad que es muchísimo dinero el que se pide ahora mismo por unas entradas que están hablando de a partir de 4.000 euros.
1: A partir de 4.000 euros, sí. se hablaba, porque eran las entradas más baratas. Luego hay otras, no voy a decir lo que cuestan, pero es una cosa irrisoria comparado con tal, y de un evento normal y corriente que se puede pagar en España. Pero claro, a eso, por suerte, hemos tenido acceso muy poca gente.
0: Ya.
1: Que nos ha tocado y no podemos estar más que contentos.
0: Normal.
1: Pero el fútbol debería ser un poco más patrimonio de la gente y no tan disparatado de los negocios.
0: Ya,
1: pero bueno.
0: Ya, es que hay mucha gente ahí entre medias. ¿Quién queríais para la final?
1: Pues yo no sé si nos comeremos las palabras, yo quería Argentina, pues,
0: ¿sí?
1: Porque tenía un poco más de... Ya jugamos con los ingleses, con Argentina tenía un poco más de pedigrí todavía la final, y luego porque yo creo que es una selección que a la que podemos hacer daño y que creo que nos va a poder hacer menos a nosotros. Pero bueno, esto es fútbol y nunca se sabe, o sea que tampoco nos daba un poco lo mismo, sinceramente. Una vez que estábamos nosotros, teniendo en cuenta que vamos a hacer allí muy poquitos, que vamos a hacer muy poquitos en comparado con todo el mogollón de gente de argentinos que va a haber ahí.
0: Bueno, pues tendréis que gritar el doble.
1: Hay que gritar mucho, sí.
0: ¿Con quién viajas?
1: Pues voy a viajar con un amigo que me acompaña a estos viajes desde hace muchísimos años y me voy a llevar a mis dos hijos mayores, a mis dos hijos de 13 y 15 años. Nos vamos a ir, a mi hija y a mi hijo. Nos vamos a Daniela y a Marcos, que nos vamos a ir para allá.
0: Que Marcos es el que ha movido.
1: Única.
0: Claro, y es el que ha movido todo esto. Me imagino que estará emocionadísimo.
1: Marcos estaba muy emocionado, muy nervioso todo el mundial. Y bueno, y Daniela pues se ha sumado luego un poco más tarde, pero también es una aficionada. Ellos ya han estado, yo creo que fueron a Alemania hace 2 años, fueron conmigo en 2 partidos, nos escapamos los 3, vivieron la experiencia y también les ha gustado. También estuvimos en Sevilla. O sea, que ya les va gustando.
0: Qué bueno. Pues disfrutad muchísimo de este fin de semana, de este partido histórico. Ojalá, vamos, podréis venir acompañados de la Copa, de esa Copa del Mundo, y que luego ya contéis a todo el mundo que vosotros estuvisteis allí, que lo vivisteis en primera persona.
1: Nosotros estuvimos allí. Esperemos que sea para bien, pero bueno, si se diera mal, pues también podremos contarlo.
0: Esa es
1: la verdad. La experiencia nadie nos la va a quitar.
0: No.
1: Estar en Nueva York, en un sitio súper chulo y en un evento increíble. Así
0: eso
1: que,
0: sí. Yo siempre digo, este ratito es para vosotros. Así que este ratito, disfrutadlo muchísimo. Muchísimas gracias, Daniel. Buen viaje.
1: Gracias, muchas gracias.
0: ¿Y dónde nos vamos a ir ahora? Pues hasta Buenos Aires. No me digáis que no estamos haciendo muchos viajes en el día de hoy. Casi nos vamos a Nueva York con Daniel y ahora hacemos parada en Buenos Aires porque allí está Óscar, él es vallisoletano y claro, va a vivir esta final apoyando, imaginamos, a la selección española. Vamos a preguntárselo a él. Óscar, muy buenos días.
2: Hola, buenos días, Lidia. ¿Qué tal? ¿Cómo estás?
0: Pues muy bien, aquí estamos disfrutando de estos días previos a esa final que va a ser contra Argentina, me imagino, o no. ¿Querías que este fuese el resultado, que al final se te dividiese el corazón de esta forma?
2: Pues la verdad que sí que quería que fuera el resultado. Era posible y al final llegó. Pero lo del corazón dividido, nada. El corazón es rojo, va con la roja y lucharemos hasta el final. Aunque es peligroso aquí con la intensidad con la que viven nuestros amigos argentinos el fútbol. La verdad que que es un sentimiento encontrado. Si no hubiéramos estado en la final, pues habríamos hinchado por ellos. Pero bueno, ahora tenemos que ganar. Lo siento por Messi, lo siento por su equipo, lo siento por todos mis amigos, pero ahí estaremos, animando a la Roja.
0: Eso es, animando a la Roja. De hecho, ¿te vas a poner camiseta? O sea, ¿abiertamente vas a decirlo o vas a decir me camuflo un poco, no vaya a ser?
2: No, todo lo contrario. Estamos celebrando todos los partidos en casa de unos amigos. Aquí son muy supersticiosos, no hemos podido faltar a ningún partido de la selección argentina. Y en este vamos a ir otra vez con nuestras tortillas de patata, porque si no van a ser supersticiosos y nos van a decir que es culpa nuestra. Pero esta vez iremos con nuestra camiseta a defender a nuestra selección, a no encontrar ningún problema, a disfrutar de un gran partido, espero, y de una gran victoria.
0: Claro, porque allí es verdad que se vive el fútbol con muchísima intensidad, ¿no? Los aficionados lo hacen en forma global, pero bueno, sabemos que los argentinos en eso lo llevan bien, bien tatuado, por así decirlo. Entonces, ¿cómo se vive ya un mundial como este? ¿Ya por las calles se nota que hay tensión y que están todos animando a su equipo?
2: Sí, se nota mucho. Cada victoria es celebrada, yo creo, casi como una final del Mundial. Todo el mundo sale a la calle, todo está empapado, todos los negocios, ventanas, coches, todo lleno de banderas argentinas. La verdad que son unos grandes forofos del fútbol, incluso un poco locos casi a veces, diría yo, pero se ve en las calles, en las oficinas, en el trabajo. La gente acude a trabajar con la camiseta de Argentina. No, es tremendo. La verdad que hay veces que da un poquito de envidia todo ese sentir nacional, todo ese sentir la selección. Ahí da un poquito de envidia muchas veces, la verdad. Y además, estando tan lejos, uno como que se siente más español y echa de menos que eso también pueda pasar en casa.
0: Claro. ¿Desde hace cuántos años que estás en Argentina?
2: Pues ya llevamos 4 años. Hace 4 años que llegamos aquí. Y la verdad que es un país que nos ha acogido muy bien. Veremos cómo nos tratan en la final. Espero que bien también. No, es broma. Seguro que bien. La gente es muy agradable. El fútbol les vuelve un poquito locos, pero bueno, no tanto. Esperemos que sea una gran fiesta y bueno, que gane el mejor, que esperemos que seamos nosotros.
0: Claro que sí. Creo que estás allí con tu familia. ¿Cómo lo están viviendo tus hijos un mundial como este y ahora pues esta final?
2: Pues mis hijos tienen el corazón un poquito más dividido. La verdad que ellos ya llevan mucho tiempo aquí, son pequeños y bueno, pues se integran en la vida de Buenos Aires, en la vida de Argentina, y yo creo que ellos tienen el corazoncito un poquito más dividido, pero yo creo que su corazón sigue siendo rojo y se alegrarán. Ellos se alegrarán un poquito también si gana Argentina. Pero yo espero que no sufran tanto porque Argentina pierda el partido.
0: Bueno, pues seguro que alguien acabará contento. Eso está claro. Ahora esperemos que seamos nosotros.
2: Esperemos que, si no, no quiero imaginar el lunes en la oficina que va a ser eso.
0: Madre mía.
2: Espero que ganemos. Si no, vamos a sufrir un montón los que estamos por aquí.
0: Bueno, te hacemos un justificante, Óscar. Si lo necesitas, te hacemos un justificante para el lunes.
2: Muchas gracias.
0: Muchísimas gracias.
2: Si perdemos, espero que no me lo envíes.
0: Espero que no. Un abrazo, bueno, gracias.
2: España. Besito. Chao.
0: Y también vamos a conocer cómo viven los argentinos que residen en nuestro país, que residen en este caso en la provincia de Valladolid. Una final como esta. Nos está escuchando ya en directo José Luis. Muy buenos días.
3: Hola, ¿cómo te va, Lidia? ¿Cómo estás?
0: Muy bien. Bueno, ¿cómo se va a vivir una final como esta? ¿Pendientes de Argentina? ¿Un poquito ese corazón dividido, como lo estábamos comentando?
3: Bueno, como dices tú, el corazón está dividido, aunque nosotros llevamos más de 40 años en España. Llevamos más tiempo en España que lo que hemos vivido en Argentina, pero el corazón está dividido. Pues que gane la selección. No sé si que juegue mejor, pero sí que lo merezca.
0: Eso está bien. ¿Cómo habéis seguido el Mundial? ¿Lo habéis hecho pendientes de los dos países? ¿Queríais una final como esta o casi preferíais que hubiese sido de otra forma?
3: Bueno, la verdad que vivir una final como esta es siempre un placer, porque al final estás con los dos países. Gane quien gane, estarás contento. Y hemos vivido el Mundial. Mis hijos han... sobre todo el mayor, ha hinchado más por Argentina que por España, aunque ha visto de todos los partidos, y yo lo mismo. Lo hemos vivido con mucha intensidad.
0: ¿Qué rituales hay en casa? Porque, claro, no sé si sois también muy, muy seguidores, muy futboleros, lo hacéis durante el año o ha sido como muchos de nosotros únicamente por parte de

0: Allí está el mate, pero viendo el Real Madrid, en este caso viendo la selección. Bueno, que se puede animar a todos, ¿no? Y se puede vivir con mucha intensidad, estemos donde estemos.
1: Sí. Bueno, el fútbol para los argentinos es como una pasión, ¿no? O sea, es una pasión. Y bueno, lo vivimos apasionadamente como muchas cosas. Pero el fútbol y el sentir nacional de todo el país es una pasión. Nos sentimos argentinos desde Ushuaia, bueno, o desde Malvinas, hasta Salta, los 6.000 kilómetros que tiene de largo Argentina.
0: Uh-huh. Bueno.
1: Así que es un sentir nacional.
0: Bueno, pues un sentimiento que se está viviendo, como nos comentaba Óscar, también intensamente ya allí en el país, él desde Buenos Aires.
1: Seguro
0: que sí. Pues José Luis, en este caso aquí desde Valladolid, también muy pendientes toda la familia, igual que muchos argentinos que residen en nuestra provincia, de esa final. Lo bueno es que contentos van a acabar por un motivo o por otro, eso es lo bueno, y al final, como decíamos, que gane el que lo merezca. Muchísimas gracias, José Luis.
1: A ti por haber contactado con nosotros. Un cariño para todos vosotros.
0: Un placer, muchísimas gracias. Un abrazo.
1: Un saludo, adiós.
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Vamos a por un consejo de limpieza y también un consejo de cómo cuidar el agua. 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

Y vamos a repasar muchas más opciones de cara a este fin de semana. Es que escuchando a Shakira, empiezo recordándoos que podéis ver ese mundial, esa final del mundial en la Plaza Mayor en Valladolid, y seguro que en muchas otras localidades de nuestra provincia se van a reunir los vecinos en un punto, en las plazas, en las piscinas o en los frontones, para poder ver todos juntos la final del mundial y apoyar a España. Pero más planes, por ejemplo, hasta finales del mes de septiembre, tal y como conocimos ayer, la exposición Celebrando a Marilyn conmemora el centenario del nacimiento de la actriz, conociendo desde cerca el proceso de transformación de la misma y cómo el arte contribuyó a convertirla en un símbolo universal de la cultura popular. De martes a domingo y festivos, de 12 a 2 y de 6 y media a 9 y media en la sala de exposiciones de La Pasión. También, si nos acercamos hasta la sala de exposiciones, en este caso de las francesas, ahí están Referentes, Antología de la Calle, una exposición anual que establece este año un diálogo con Efímera, ese festival de intervenciones artísticas en el espacio público que se promueve por la Fundación Municipal de Cultura a través de CreArt, y se pueden ver todas estas piezas en la sala de exposiciones de las francesas. En el Museo de la Ciencia, por ejemplo, pues va a haber ese nuevo horario de verano con la oferta infantil de El Planetario. Se adaptan nuevos horarios, por ejemplo, si nos acercamos al fin de semana, desde las 10:30 de la mañana están los dinosaurios, a las 11:30 el eclipse para todos los públicos, 12:30 Sonidos del Bosque, a la 1:30 Amigos, y luego ya por la tarde a las 5 y a las 6 vuelve la programación del Planetario. El domingo también hay oferta infantil por la mañana. Y por último, Antía Muiño, en la Casa de Zorrilla, presenta su nuevo álbum esta noche a las 9:30. Y si ya tenéis ganas de escuchar a Siloé, a los vallisoletanos de Siloé, lo podéis hacer esperando un poquito hasta que llegue el 28 de agosto, porque van a formar parte de la programación de Dando la Mota, ese evento musical que se celebra en el entorno del Castillo de la Mota en Medina del Campo. Como decíamos, el viernes es el turno de del grupo indie pop vallisoletano Siloé, y el sábado en ese mismo punto estará la cantante Mónica Naranjo. Va a presentar allí su gira internacional con sus mejores éxitos de toda su trayectoria musical. Hay entradas individuales y también un abono para los dos días. Lo podéis consultar todo en la página web entradas.com. Y también hay muchos conciertos que se celebran a lo largo de la provincia durante hoy, mañana y pasado. Hay jazz, están los Sultanes, también ese festival de camisas feas, estará Salgorda, Rocío Torío en las veladas musicales de los castillos en el Castillo de Tiedra. Bueno, pues planes para todos, y desde luego que pendientes estaremos a partir de las 9 de la noche de esa final del Mundial, todos con España. Yo me despido, y me despido hasta dentro de unos cuantos días, porque el lunes ya estará Diego Rivera aquí a partir de las 10 de la mañana. Así que os deseo a todos un buen fin de semana. Los que también os vayáis de vacaciones, pues que disfrutéis mucho, y a la vuelta os lo cuento todo. Que tengáis un buen fin de semana. Cuidaos y a vivir.

0: Son las 12 de la mañana. 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
1: Buenos días. El incendio forestal de Orés, en la comarca zaragozana de las Cinco Villas, sigue activo. El avance de esta noche ha sido significativo, con una superficie arrasada de unas 12.000 hectáreas y 5 municipios siguen desalojados. El Tribunal Supremo mantendrá la orden de detención del expresidente de la Generalitat de Cataluña, Carles Puigdemont, tras la sentencia del Tribunal de Justicia de la Unión Europea, que considera que la ley de amnistía es conforme al derecho comunitario. El director adjunto operativo, el DAO de la Guardia Civil, Manuel Llamas, ha defendido desde el Senado su inocencia en el caso Leire 10, por el que está imputado, repitiendo en varias ocasiones que no tiene intención de dimitir ni aunque haya posteriormente un juicio contra él. El ministro de Justicia, Presidencia y Relaciones con las Cortes, Félix Bolaños, ha criticado que el sistema judicial no haya dado una respuesta adecuada ni tampoco contundente, ha dicho, a los recursos presentados por la mujer del presidente del Gobierno contra las decisiones del juez Juan Carlos Peinado. Además, ha lamentado que la causa siga adelante, aunque se haya ido diluyendo, ha dicho Bolaños, por las 16 correcciones que ha realizado la Audiencia de Madrid al juez que ha instruido la causa. El presidente del Gobierno, Pedro Sánchez, asistirá a la final del Mundial de Fútbol del próximo domingo en Nueva York, donde la selección española disputará el título frente a la de Argentina. El presidente de Estados Unidos, Donald Trump, ha anunciado la desclasificación y publicación de información crítica de inteligencia que vincularía a las autoridades de China con ataques informáticos e interferencia extranjera en las elecciones estadounidenses desde 2020, año en el que el actual mandatario norteamericano perdió las elecciones contra el demócrata Joe Biden. El balance de víctimas mortales a causa del doble terremoto registrado en Venezuela a finales de junio ha aumentado a más de 4.800, según han anunciado las autoridades del país. La cifra de heridos se mantiene en 16.740. La Guardia Revolucionaria de Irán ha asegurado haber destruido numerosos aviones del ejército de Estados Unidos en un ataque con misiles y drones contra Jordania, que por su parte ha anunciado el derribo de 3 proyectiles en medio de nuevos intercambios de ataques a pesar del alto el fuego pactado en abril y el memorando de entendimiento firmado en junio. Es todo. Continúan escuchando Vive Radio. Buenos días.

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0: Son las 2 de la tarde.
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3: ¿Qué tal? Buenas tardes. Es viernes 10 de julio, una jornada poco nubosa y temperaturas sin cambios, con máximas que alcanzarán los 32 grados. De cara al domingo y hasta el miércoles de la próxima semana, la Junta de Castilla y León ha declarado la situación de alerta por riesgo meteorológico de incendios forestales ante la llegada de una nueva ola de calor que podría dejar temperaturas de hasta 39 grados. A esta hora tenemos 28 en el centro de Valladolid. En cuanto al tráfico en la capital, un reventón en una tubería de la red principal de agua mantiene cortado desde esta mañana el tráfico en el entorno del Hospital Clínico. La Policía Municipal recomienda acceder a urgencias por Prado de la Magdalena y Real de Burgos mientras continúan los trabajos de reparación. Las pequeñas inversiones para mejorar equipamientos deportivos, centros cívicos y parques, reforzar la seguridad en pasos de peatones, renovar carriles bici o más estaciones de bici se sitúan entre las propuestas con mayor respaldo ciudadano en los presupuestos participativos. Daniel González.
4: Así lo reflejan los resultados finales de la votación dados a conocer esta mañana, que muestran también un menor respaldo a las propuestas de mayor inversión, como las mejoras del polideportivo Pisuerga, los campos de rugby de Pepe Rojo, la reurbanización de calles o la construcción de nuevos carriles bici. Cabe recordar que el presupuesto total asciende a 10,5 millones de euros, repartidos entre las 10 zonas en las que se ha dividido la ciudad, con 1.050.000 euros para cada una. Serán las mesas de zona las que decidan en septiembre qué proyectos ejecutarán finalmente. En cuanto a los datos oficiales de participación en la votación final, un baile de cifras ha provocado el enfrentamiento entre la concejala de Participación Ciudadana, Maite Martínez, y la portavoz de Valladolid Toma la Palabra, Rocío Anguita. Martínez sostiene que, según los datos de la aplicación, este año han participado 7.200 vecinos frente a los 6.300 que asegura se registraron en 2023, lo que supondría un aumento del 14%. Sin embargo, Anguita cuestiona esa comparación y recuerda que el propio ayuntamiento anunció entonces una participación de más de 8.000 personas, lo que significaría que en realidad este año habrían votado un 10% menos de vecinos.
5: El equipo de gobierno acaba de dar el dato de participación del nuevo proceso de presupuestos participativos, un claro fracaso si consideramos que en el anterior proceso de 2023 votaron 8.016 personas, un 10% más que en la edición anterior.
6: Es una vergüenza la tergiversación que Valladolid Toma la Palabra da de los datos correspondientes a la votación final de las propuestas de los presupuestos participativos. La realidad es tan simple como la que esgrime la aplicación. Hay una aplicación informática que es la que da fe y que no se puede manipular de todo lo que ha ocurrido. Que en la memoria hablan de 8.000 personas. Yo el día de mañana puedo hacer una memoria y puedo decir que en lugar de 7.000 han sido 10.000. Pero es que la aplicación informática no miente y los datos que aparecen en ella son los datos reales.
3: Valladolid se ha colado hoy en el debate político nacional de la mano del ministro de Transportes, Óscar Puente. Durante su valoración de la condena al hermano del presidente del gobierno, David Sánchez, el exalcalde de la ciudad ha recurrido a un caso ocurrido en el Ayuntamiento de Valladolid para cuestionar que la justicia entre a valorar la creación de determinados puestos en la administración. Paula Rebollo.
7: En concreto, Puente ha recordado la creación por parte del actual alcalde, Jesús Julio Carnero, de la figura de coordinador de políticas públicas, denominado por la oposición como alcalde B, una plaza que el PSOE recurrió en los tribunales y que finalmente fue anulada por la vía contenciosa administrativa. El ministro ha defendido que este tipo de asuntos se resuelven habitualmente en esa jurisdicción y no por la vía penal, por lo que ha cuestionado la condena a David Sánchez.
3: El PSOE calcula que el Ayuntamiento de Valladolid ha impuesto ya casi 5 millones de euros en multas por acceder indebidamente a la zona de bajas emisiones desde su entrada en vigor. La formación sostiene que si se mantiene el ritmo sancionador, el consistorio alcanzará esa cifra a finales de julio y critica que se siga multando pese a la anulación judicial de la ordenanza.
8: Lo que generan es incertidumbre en la ciudadanía. Ahora dicen que van a esperar a ver si se resuelve, si se estima o no el recurso de casación, aplicando mientras tanto una ordenanza que se ha declarado ilegal con el único objetivo de provocar incertidumbre en los ciudadanos y de recaudar.
3: Continúa la información autonómica nacional e internacional.

0: Buenas tardes. Detectados dos nuevos focos de la enfermedad de Newcastle en Segovia. La alerta sanitaria continúa ganando terreno en Castilla y León. Ya son tres las provincias afectadas, Valladolid, Zamora y ahora Segovia, tras la detección de esos dos nuevos focos de esta patología. Con este escenario, el balance autonómico se eleva ya a un total de 19 focos confirmados y el censo de aves afectadas alcanza el 1.430.000 en todo el territorio. El consejero de Agricultura, Ganadería, Medio Rural y Política Ambiental es Joaquín Antonio Pino.
1: Estamos también recomendando ya en este tiempo la vacunación, que va a ser obligatoria en estas provincias afectadas a partir del 1 de agosto. Se extenderá a partir del 1 de septiembre a toda la comunidad de Castilla y León. Y las enfermedades que ya teníamos olvidadas, como la enfermedad de Newcastle, que en este caso sospechamos de que haya venido por la fauna silvestre, por las aves silvestres, pues estas enfermedades emergentes y reemergentes cuando llegan, atacan con fuerza.
0: Una nueva ola de calor en Castilla y León, la cuarta del verano, que ha llevado a la Junta a declarar la situación de alerta por riesgo de incendios forestales desde el próximo domingo hasta el miércoles 22 de julio. Se esperan temperaturas de hasta 39 grados. María González Corral, consejera de Medio Ambiente y Energía.
2: Es una publicación que entra en vigor este domingo, tendrá un plazo de vigencia de domingo, lunes, martes y miércoles y viene como consecuencia de la previsión de altas temperaturas y rachas de viento en la comunidad. Hemos publicado ya más durante estas semanas previas y desde aquí lo que decimos a la población es que por favor sea consciente de las limitaciones que hay, de las limitaciones de realización de fuegos.
0: El presidente del Gobierno de Aragón, Jorge Azcón, ha manifestado que el incendio forestal declarado el miércoles en el término municipal de Orés, en Zaragoza, está descontrolado y sigue quemando muchas hectáreas. Y se espera que a lo largo del día, si el viento continúa en la dirección oeste, sirva para entrar en una fase distinta a la que está en estos momentos. El incendio se extiende ya por un perímetro de 60 kilómetros y ha quemado alrededor de 12.000 hectáreas.
3: Con la humedad que todavía continuaba de la noche estaba siendo favorable, pero el día es muy largo y todavía hoy no podemos no lanzar las campanas al vuelo, sino lanzar mensajes optimistas porque hoy el incendio sigue activo, es un incendio extremadamente peligroso como ya ha demostrado y por lo tanto vamos a seguir trabajando en apagarlo antes posible.
0: La portavoz del Gobierno, Elma Saiz, ha pedido la aplicación íntegra de la ley de amnistía después de la sentencia del Tribunal de Justicia de la Unión Europea y exige al PP que pida perdón por haber criticado esta medida. El secretario general del Partido Popular, Miguel Tellado, ha defendido que esa sentencia del TJUE sobre la amnistía no avala ni su constitucionalidad ni su oportunidad política.
4: Ningún pronunciamiento de la Unión Europea convierte en verdad las mentiras de Pedro Sánchez. Ningún presidente puede cambiar poder a cambio de impunidad, ni mucho menos que pueda hacerlo contra la palabra dada, porque el primero que dijo que no haría una ley de amnistía fue Pedro Sánchez, hasta que la necesitó para ser presidente del gobierno.
0: El presidente del Gobierno, Pedro Sánchez, va a asistir a la final de la Copa del Mundo de Fútbol que se disputa este domingo en Nueva York. Sánchez acudirá para presenciar el partido, contando con la presencia también de la familia real. El alcalde de Madrid, José Luis Martínez Almeida, ha avanzado que Cibeles podría ser el lunes el punto de celebración de esa eventual victoria de España sobre Argentina en la final del Mundial de Fútbol. En clave internacional, Andy Burnham se ha convertido en el nuevo líder del Partido Laborista Británico, en el último y definitivo paso antes de su nombramiento el lunes que viene como nuevo primer ministro, en la exitosa culminación del órdago que lanzó contra su debilitado predecesor Keir Starmer. El presidente de Polonia, el conservador Karol Nawrocki, ha abierto un nuevo cisma con el gobierno al vetar la legislación sobre las uniones de hecho, una decisión que el primer ministro Donald Tusk ha interpretado como un ataque contra la comunidad LGTB y condenado contra un atentado contra la felicidad de la gente. La tasa de inflación interanual de la zona euro se situó en junio en el 2,8%. Es todo, continúan escuchando Vive Radio.

0: 2:10 de la tarde. Hola, ¿qué tal? Bienvenidos, bienvenidas a Vive Castilla y León. Es viernes, es 17 de julio de este año 2026. Hoy, como cada día, les vamos a acompañar hasta las 3. 50 minutos tenemos por delante para contarles todo lo que está pasando y todo lo que va a ocurrir hoy en la comunidad. 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Noticias de este viernes 17 de julio. Lucía Roales, buenas tardes.
1: Buenas tardes.
0: Detectados dos nuevos focos de la enfermedad de Newcastle en Segovia. La alerta sanitaria continúa ganando terreno en Castilla y León. Ya son tres las provincias afectadas: Valladolid, Zamora y ahora Segovia, tras la detección de dos nuevos focos de esta patología en la provincia segoviana, concretamente en explotaciones de aves de corral ubicadas en los municipios de Remondo y Gómez Serracín, ambos en la comarca de Cuéllar.
1: Con este escenario, el balance autonómico se eleva ya a un total de 19 focos confirmados y el censo de aves afectadas alcanza el 1.430.000 en todo el territorio castellano y leonés. Los dos nuevos casos detectados en territorio segoviano fueron diagnosticados de manera consecutiva, el primero el miércoles y el segundo apenas 24 horas después. Hasta la aparición de estos focos en Segovia, la provincia de Valladolid había concentrado de manera casi exclusiva la incidencia de esta enfermedad, con 16 de los 19 focos totales de la comunidad en localidades de fuerte tradición ganadera como Íscar, Olmedo o Mejeces. Además, la dispersión geográfica del virus ya alcanzó una granja avícola de broilers en la localidad zamorana de Pelea Gonzalo. El consejero de Agricultura, Ganadería, Medio Rural y Política Ambiental dice que la enfermedad de Newcastle no entiende de fronteras y reconoce que se tendrán que sacrificar todos los animales de las explotaciones afectadas por esta patología. Joaquín Antonio Pino.
2: Bien, recomendando ya en este tiempo la vacunación, que va a ser obligatoria en estas provincias afectadas a partir del 1 de agosto, se extenderá a partir del 1 de septiembre a toda la comunidad de Castilla y León, y las enfermedades que ya teníamos olvidadas, como la enfermedad de Newcastle, que en este caso sospechamos de que haya venido por la fauna silvestre, por las aves silvestres, pues estas enfermedades emergentes y reemergentes cuando llegan atacan con fuerza, porque nuestros animales, en este caso domésticos, no tienen la inmunidad adecuada. Lo que quiero trasladar es que nuestros servicios veterinarios oficiales, tanto en Valladolid como los que están aquí en el territorio, aquí en cerca de la sección agraria comarcal de Santa María, tenemos una unidad veterinaria, tenemos compañeros que trabajan allí, que todos estamos a pie de cañón y que estamos trabajando para cuanto antes eliminar, erradicar esta enfermedad y volver a estar libre de la misma.
0: La campaña del cereal en Castilla y León atraviesa una situación muy complicada, con rendimientos muy por debajo de los necesarios para cubrir los costes de producción. De media, la producción ronda los 3.100 kilos por hectárea y la cosecha total se situará en torno a los 4,9 millones de toneladas, un tercio menos que el año pasado. Además, la superficie sembrada ha caído un 13% respecto a la media de la última década.
1: El consejero atribuye este descenso a una climatología muy irregular y ha anunciado que la Junta prepara una línea de ayudas adaptada a los rendimientos de cada comarca para paliar las pérdidas, aunque ha insistido en que el problema es estructural y pasa por mejorar los precios del cereal, reducir los costes de producción y frenar la entrada de cereal de terceros países, que a su juicio hunde los precios del mercado.
2: El clima es caprichoso. Empezamos la sementera del cereal, pues que apenas podíamos hacer nada, no llovía. Luego se nos complicó la época de siembras a final del invierno y comienzos de la primavera, porque no dejaba de llover todos los días. Luego hemos tenido épocas también que nos ha faltado el agua, y para remate pues hemos tenido unos calores en el mes de mayo y junio que eran más propios del verano. Todo eso ha hecho que el cereal, como un vegetal que es, no haya tenido el desarrollo vegetativo que tenía que tener. En concreto, la cebada pues apenas ha ahijado. Estaba muy rala, muy, muy escasa. Podéis ver aquí en este trigo cómo no está tupido, no le falta mucha planta, y todo eso pues ha hecho que haya habido poca cosecha y además proliferación, como se puede ver en este trigo, de malas hierbas Y en este sentido, bueno, pues, pues decir que aparte de estas cuestiones que he indicado, ayer anunciamos que vamos a ver todas las posibilidades que tenemos legales para volver a permitir las quemas de rastrojos controladas en aquellos sitios que sea necesario para poder combatir y poder tener herramientas para combatir las malas hierbas.
0: Palabras del consejero tras la celebración esta mañana en Segovia del Consejo Agrario de Castilla y León, el primero de este nuevo gobierno de la Junta. El consejero se ha reunido con las organizaciones profesionales agrarias en un encuentro en el que han abordado la crisis del sector cerealista y las primeras medidas que impulsará la nueva consejería.
1: Pino ha asegurado que cualquier iniciativa se elaborará mediante el diálogo con las organizaciones agrarias, las cooperativas, la industria alimentaria, los grupos de acción local y los colegios profesionales, con el objetivo de consensuar un plan de actuación para el campo. Por parte de las OPAs, escuchamos primero a Donación Adujo, presidente de Asaja Castilla y León.
3: Si califico la cosecha 2026 de mala en cuanto a rendimientos, la califico de catastrófica en cuanto a rentabilidad, porque nunca habíamos tenido unos costes tan altos, más de 800 euros por hectárea, con un rendimiento tan bajo y, por lo tanto, una rentabilidad tan escasa. Las pérdidas por hectárea de media en Castilla y León son más de 200 euros en lo que es el cereal que estamos acabando de cosechar en esta comunidad. ¿Eso qué hace? Pues que ya vista este panorama, con un año anterior bueno, el agricultor no le vio rentabilidad y hemos pasado de sembrar casi 1.900.000 hectáreas que había el año pasado a 1.600.000 y poco este año.
1: Lorenzo Rivera es el coordinador de COAG Castilla y León.
4: Por lo tanto, yo se lo he expresado al consejero, va a ser difícil hacer un reparto de ayudas por provincias, incluso por comarcas. Hay una gran diferencia, incluso en los mismos términos municipales, como digo. Vamos a ver esa orden cuando la tengáis, consejero. Trabajaremos con ellos conjuntamente para que sea lo más justa posible para todos. No queremos discriminar a nadie y, por lo tanto, a ver cómo salimos de este bache que ya venimos inmersos más de 4 campañas.
1: Jesús Manuel González Palacín, coordinador general de la Unión de Campesinos de Castilla y León.
5: Si no conseguimos que la Junta de Castilla y León apueste por el sector cerealista, cuando llegue septiembre, cuando llegue octubre, cuando planifiquemos nuestras siembras, va a ser literalmente imposible volver a sembrar cereal. Este año vamos a tener de media entre 200 y 300 o 400 euros por hectárea de pérdidas. Por lo tanto, afrontar una nueva campaña con esta situación es literalmente imposible.
1: Y un apunte más, el sector primario arranca la campaña de la patata en la comunidad con buenas perspectivas tanto de cantidad como especialmente de calidad y con la demanda de precios justos para el campo. Ya se ha puesto en marcha en los primeros arranques en la zona sur de la provincia de Valladolid y durante las próximas semanas se extenderá al conjunto del resto de provincias de zonas productoras de la comunidad.
0: Un día más seguimos pendientes de los incendios forestales en la comunidad. Más de 90 fuegos se han declarado esta semana en Castilla y León, la mayoría de ellos de pequeña magnitud, y a esta hora un solo incendio permanece activo en el índice de gravedad potencial cero. Este incendio, el declarado en la localidad de Tolbaños, en la provincia de Ávila, es el que más actividad ha registrado en las últimas horas. El fuego se inició ayer, en torno a las 7:30 de la tarde, por causas todavía desconocidas, y un par de horas después, sobre las 9:30, alcanzó el nivel 2 de peligrosidad por considerarse una amenaza para la población. Gracias al trabajo de los profesionales, hasta 18 medios han trabajado en la zona para reducir la peligrosidad del fuego. El incendio se ha reducido esta mañana a nivel 0, tras bajar antes a nivel 1 durante la medianoche. Y nos llegan noticias positivas desde el incendio de Caguayes de Arriba, en el municipio leonés de Villablino, que quedó controlado ayer por la tarde.
1: Este fuego, que fue causado por rayos el pasado 7 de julio, alcanzó el IGR-1 el día 10 y se ha mantenido activo, aunque ya en nivel 0, hasta la tarde de ayer jueves. La consejera de Medio Ambiente y Energía, María González Corral, ha agradecido hoy la labor de los medios de extinción.
6: Agradecer al Servicio de Prevención y Extinción de Incendios el trabajo que están haciendo para que esta situación pueda estar a día de hoy controlada. Solo por poner una cifra, en esta semana ya llevamos más de 90 incendios forestales de pequeña magnitud, evidentemente. Muchos de ellos son incluso conatos y eso, pues desde aquí, agradecer las labores de extinción de todo el equipo. Desde luego que estamos pendientes, estamos alerta de cualquier situación que se dé y, bueno, podemos decir que también colaborando con otras comunidades autónomas, en este caso con Aragón, donde hemos, el director general ha hablado en numerosas ocasiones con el director general de Aragón para ofrecerle también todo nuestro apoyo, ¿no?, en estos momentos.
0: Información del tiempo. Hoy predominan los cielos despejados en gran parte de la comunidad. El sol destaca como el principal protagonista, aunque en zonas del norte y del nordeste existe la probabilidad de algunas precipitaciones dispersas en provincias como León, Palencia y Burgos, y las temperaturas se mantienen estables.
1: Los termómetros oscilan entre los 28 grados de León y los 33 de Soria, 31 en Ávila y Salamanca y 32 de máxima en Burgos, Palencia, Segovia, Valladolid y Zamora. El fin de semana subirán las temperaturas máximas por encima de los 30 grados en toda Castilla y León. Se van a superar también los 35 en varias zonas y seguirán subiendo a partir del domingo, cuando se prevé que se alcancen 38 grados, aunque en algunos puntos del sur de la comunidad podrían llegar a los 39.
0: Una nueva ola de calor en Castilla y León, la cuarta del verano, que ha llevado a la Junta a declarar la situación de alerta por riesgo de incendios forestales desde el domingo 19 hasta el miércoles 22 de julio. Se esperan temperaturas de hasta 39 grados, con humedades extremadamente bajas y rachas de viento de hasta 50 kilómetros por hora, situación que favorece la ignición y la propagación del fuego.
1: Por tanto, el índice de peligro de incendios forestales se situará en niveles extremos o muy altos en la comunidad durante esos días. Todos estos factores hacen necesario adoptar medidas oportunas, entre ellas la regulación de las actividades que tienen mayor probabilidad de originar incendios. Se prohíbe encender fuego en el monte y en todo tipo de espacios abiertos. Tampoco se podrá usar material pirotécnico y queda restringido el uso de maquinaria en el monte, y se establece la franja de 400 metros que lo circunda, cuyo funcionamiento habitual genere fuegos o chispas, tales como sopletes, soldadores o radiales. Escuchamos a la consejera de Medio Ambiente y Energía, María González Corral.
6: Es una publicación que entra en vigor este domingo, tendrá un plazo de vigencia de domingo, lunes, martes y miércoles, y viene como consecuencia de la previsión de altas temperaturas y rachas de viento en la comunidad. Hemos publicado ya más durante estas semanas previas, y desde aquí lo que decimos a la población es que por favor sea consciente de las limitaciones que hay, de las limitaciones de realización de fuegos en las zonas de montes y en 400 metros alrededor, y de que por supuesto ante cualquier aviso, de cualquier producción, de cualquier conato de incendios, que nos lo traslade a través del 112 para poder actuar a la mayor brevedad posible.
0: El presidente de la Junta, Alfonso Fernández Mañueco, ha acudido hoy a la clausura del curso de verano Prensa y Poder del Colegio San Gabriel en Aranda de Duero para compartir su experiencia y praxis del gobierno. Paula Rebollo, buenas tardes.
7: Buenas tardes. Durante su intervención ha lamentado que la política se perciba con cierto desprestigio social. Algo va mal, ha sentenciado, cuando los políticos se ven como un problema y no como una solución. Y es que actitudes como la malversación o corrupción refuerzan este sentimiento, ha puntualizado Alfonso Fernández Mañueco.
8: Debemos hacer una reflexión profunda por qué ocurre esto. Probablemente actitudes poco explicables, como utilizar el poder en beneficio propio, en provecho particular. Hace poco acaba de recordar la justicia. También cuando desde el gobierno se exige la hoguera para el adversario en un simple indicio de falta, pero se disculpan los delitos en las filas propias.
0: Para mejorar la opinión pública a este respecto, apuesta por trabajar con principios éticos, ser moderado, tener experiencia y ser eficaz.
7: A ello ha sumado el necesario respeto a la ley, a la Constitución, al Estado de Derecho y a la libertad de prensa. Más allá de este análisis general, para Castilla y León ha reivindicado mejoras en la conectividad, suelo industrial, vivienda e infraestructuras. En este sentido, ha destacado el tren directo, fundamental para el desarrollo de la ribera burgalesa y para la competitividad de la comunidad.
8: Si no hay suelo industrial, no vienen las empresas. Si no hay energía, que es un grandísimo problema que tiene nuestro país, una responsabilidad en exclusiva del Gobierno de España, no pueden instalarse las empresas ni en Castilla y León ni en ningún otro sitio. Necesitamos que se hagan infraestructuras que permitan seguir apostando por empresas en el medio rural. Apostar por las energías limpias, pero de nada sirve si esas energías se van a otras latitudes. Apostar por los autónomos, bajar impuestos, y hay que reivindicar las infraestructuras.
0: La Consejería de Medio Ambiente y Energía publicará la próxima semana una convocatoria de ayudas de 2,5 millones de euros para impulsar plantaciones forestales de alto valor.
7: La titular del ramo, María González Corral, ha destacado que con este tipo de plantaciones se mejora la biodiversidad, se incrementa la captura de carbono y se avanza en la protección del suelo y la regulación del ciclo del agua. A esto ha añadido que las plantaciones forestales de alto valor permiten diversificar las producciones, mejorar la rentabilidad económica de las explotaciones y contribuir al desarrollo económico de la comunidad.
6: Cuando me refiero a la de alto valor, me refiero a aquella destinada al uso de la madera, como puede ser el cerezo o el nogal. También me refiero a los castaños, a los pinos piñoneros o también a las especies microrrizadas para la trufa negra. Son unas líneas de ayudas que vienen dentro del marco del PEPAC, con 2,5 millones de euros, y por dar una cifra, en la anterior convocatoria con un presupuesto similar llegamos a replantar más de 450-500 hectáreas a través de estas ayudas, llegando a unos 100 beneficiarios aproximadamente. Hemos destinado 1,8 millones de euros a modernizarlas en la parte del banco de semilla, a modernizarlas en los viveros, en todas las instalaciones, en una mejor eficiencia energética, y que nos van a permitir seguir creciendo en este vivero.
0: El Partido Popular reúne hoy a su Comité Electoral Nacional para aprobar los nombres de los candidatos y candidatas a las alcaldías de las capitales de provincia para las elecciones municipales de 2027. Esto ocurre en la víspera de que Alberto Núñez Feijóo se haga mañana sábado una foto de familia con esos cabezas de lista en Santiago de Compostela. Y ya conocemos quiénes serán algunos de esos candidatos a las municipales.
1: Ayer les contábamos que Jesús Julio Carnero repetirá como candidato del Partido Popular con el objetivo de revalidar el bastón de mando en Valladolid para continuar con el proyecto iniciado en 2023. En Soria, donde gobiernan los socialistas desde 2007, José Manuel Hernando será el candidato a la alcaldía de la capital en las elecciones municipales del próximo año. En Palencia, el PP propone a Víctor Torres Alvillo, un perfil joven, actual portavoz del Grupo Municipal Popular en el consistorio palentino, que fue concejal entre 2019 y 2023. Y en Zamora, el nombre elegido por el PP es el de Elvira Velasco, actual diputada nacional y secretaria general del partido en la provincia. Además, en Ponferrada, la sexta ciudad de la comunidad con mayor número de habitantes, el Partido Popular volverá a confiar en el actual alcalde, Marco Morala, para liderar la lista popular en la capital berciana.
0: Comisiones Obreras critica la ausencia de Castilla y León en la conferencia sectorial de infancia y adolescencia, que aprobó el reparto de 35 millones de euros destinados a financiar la acogida de menores migrantes no acompañados entre las distintas comunidades autónomas.
1: El sindicato califica de irresponsable la decisión de los consejeros de Vox de no asistir a la reunión, entre ellos el vicepresidente primero de la Junta y consejero de Desregulación, Familia y Ayudas Sociales, Carlos Pollán. Durante la reunión, el reparto de los fondos se aprobó con el respaldo de todas las comunidades presentes, mientras que la región de Murcia optó por la abstención. En el caso de Castilla y León, la asignación prevista asciende a 740.000 euros, una cantidad destinada a reforzar la atención y acogida de menores extranjeros no acompañados. Javier Moreno es el responsable de Empleo, Protección Social y Migraciones de Comisiones Obreras Castilla y León.
9: Desde Comisiones Obreras criticamos la irresponsabilidad del consejero Pollán al no asistir a la reunión de la mesa sectorial donde se decide la financiación para acoger menores no acompañados en nuestra comunidad autónoma. Opinamos que esta irresponsabilidad responde más a la actitud xenófoba y racista de su partido que a los argumentos esgrimidos, que no tienen ningún sentido, y le recordamos que está convocado por ser miembro de la Junta de Castilla y León, no por ser de Vox.
0: Castilla y León termina la semana con déficit en las reservas de sangre de 5 grupos. Preocupa sobre todo la situación de los tipos A positivo y cero positivo, ambos en nivel rojo, lo que supone un nuevo llamamiento a los ciudadanos para que acudan a donar de forma urgente si pertenecen a uno de estos grupos. En nivel amarillo se encuentran los cero negativo, AB positivo y AB negativo, por lo que hay que acudir a donar en los próximos días en el caso de ser donantes de estos grupos deficitarios.
7: Y un trágico suceso acabó ayer con la vida de un hombre de 47 años, natural de Salas de los Infantes, que falleció tras volcar un camión hormigonera en la localidad burgalesa de Pinilla de los Barruecos.
0: Alcanzamos las 2:30 de la tarde. 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
0: En las Cortes de Castilla y León continúan celebrándose las comparecencias de los miembros del gobierno de coalición PP-Vox para informar en las respectivas comisiones sobre el programa a desarrollar en esta legislatura. Esta mañana el protagonista ha sido el titular de la cartera de Sanidad y Bienestar Social. Alejandro Vázquez se propone que la integración de la asistencia sanitaria y el bienestar social garantice una atención más coordinada, protegiendo la salud y garantizando unos cuidados centrados en las personas.
1: En este horizonte, la nueva estructura que unifica las competencias de sanidad y bienestar social persigue un modelo público universal, accesible e integrado, según ha subrayado ante las Cortes. Como decimos, durante la presentación de su programa para los próximos 4 años al consejero y donde ha abogado por un modelo capaz de ofrecer respuestas coordinadas a los desafíos de la enfermedad, la dependencia, la discapacidad, el envejecimiento o la vulnerabilidad social.
14: Señorías, la Consejería de Sanidad y Bienestar Social nace con una visión renovada y una misión clara: avanzar hacia el modelo más integrado, más humano, más preventivo y más cercano a las personas. Un modelo capaz de ofrecer respuestas coordinadas a los desafíos de la enfermedad, la dependencia, la discapacidad, el envejecimiento, la vulnerabilidad social, poniendo siempre a la persona en el centro de la acción política. Defendemos una sanidad pública universal, accesible, innovadora y de calidad, junto con unos servicios sociales sólidos, próximos y centrados en la atención individualizada.
0: En el ámbito oncológico se desarrollará la nueva estrategia oncológica de Castilla y León, completando las unidades satélite de radioterapia, garantizando el acceso a protonterapia infantil y optimizando el seguimiento de los largos supervivientes.
1: Se potenciarán los cribados de mama, cérvix y colon, introduciendo paulatinamente nuevos programas específicos de próstata y pulmón. Respecto al incremento de las listas de espera quirúrgicas, Vázquez ha indicado que durante el primer semestre se efectuaron 12.500 operaciones programadas menos que en el promedio de los ejercicios anteriores.
14: Permítanme ofrecerles un dato especialmente revelador. Durante el primer semestre de este año se han realizado 12.500 intervenciones quirúrgicas programadas menos que en el mismo periodo de los 2 años anteriores. De haberse mantenido el nivel habitual de actividad, en este momento más de 11.000 pacientes más habrían abandonado la lista de espera quirúrgica. No estamos simplemente ante una interrupción de la tendencia de mejora que veníamos consolidando. Las listas de espera han vuelto a crecer y seguirán haciéndolo mientras el Gobierno de España no afronte con seriedad y la responsabilidad necesarias una situación de esta magnitud.
1: En salud mental se potenciará la prevención del suicidio, se trasladarán profesionales de salud mental a los centros rurales para atender al 80% de la población adulta y se incorporará la figura del paciente experto. De igual modo, se aprobará una estrategia cardiometabólico-renal, se ampliarán los equipos de cuidados paliativos a domicilio y se consolidará el plan de enfermedades raras. Desde el Grupo Parlamentario Socialista, Virginia Jiménez asegura que Alejandro Vázquez ha acudido a la comparecencia a vender el futuro para tapar el pasado.
15: Por tanto, no estamos ante un consejero nuevo que presenta un proyecto desde cero. Estamos ante un consejero que tiene que rendir cuentas por las listas de espera, por la falta de profesionales, por atención primaria tensionada, por el deficiente transporte sanitario, por hospitales comarcales con dificultades. Y además, ahora lo han convertido pues, en el consejero de una macroconsejería de sanidad y ahora también de bienestar social. Esto no parece una estructura pensada para solucionar los problemas de la gente, más bien para parece pensada para encajar el pacto entre PP y Vox.
0: Esta tarde no hay comparecencias, se retomarán el lunes con las dos últimas consejerías, por un lado Educación, por el otro Cultura, Turismo y Deporte. Nos falta por escuchar al consejero de Agricultura, Ganadería, Medio Rural y Política Ambiental, quien intervino ayer por la tarde.
1: Joaquín Antonio Pino, de Vox, ha asegurado que Castilla y León no será un mero espectador pasivo en la negociación de la política agraria común, la PAC, que defenderá ante el Ministerio y ante las instituciones comunitarias de forma firme, inflexible y constructiva.
10: Nuestra postura ante el Ministerio de Agricultura, Pesca y Alimentación y ante las instituciones comunitarias en Bruselas será firme, inflexible y constructiva, pivotando sobre cinco grandes prioridades irrenunciables. Mantenimiento de un presupuesto fuerte y suficiente. Rechazamos de forma categórica cualquier propuesta orientada a recortar los fondos destinados al primer y segundo pilar de la PAC en el próximo marco financiero plurianual. No se pueden exigir más requisitos medioambientales y burocráticos a los productores aportando menos recursos económicos. Exigiremos formalmente que los criterios de reparto incorporen una nueva variable demográfica que prime y pondere el factor de la despoblación y dispersión territorial, compensando el sobrecoste de mantener la actividad en zonas en riesgo demográfico.
1: Pino anunció que solicitará formalmente a la Consejería de Hacienda una ampliación de crédito extraordinario superior a los 5 millones de euros para hacer frente a la crisis sanitaria, con una referencia expresa a la gravedad de los brotes, que ya hemos comentado, de la enfermedad de Newcastle, con un censo afectado de 1.400.000 aves y un coste económico directo de 6 euros por gallina por los vaciados sanitarios y pérdidas de producción.
10: Asimismo, pondremos en marcha el equipo veterinario de emergencia sanitaria, altamente cualificado, con capacidad de desplazamiento inmediato a cualquier punto de Castilla y León para reforzar la actuación de los servicios veterinarios ante brotes, alertas sanitarias o situaciones de especial complejidad. Queremos disponer de una estructura permanente, especializada y operativa que permita responder con rapidez, apoyar las labores de control y erradicación de enfermedades y garantizar la máxima protección de nuestra caballa ganadera.
1: Desde el Grupo Parlamentario Socialista, Mario Rivas afirmó que la consejería vive un déjà vu constante.
16: Parece como si durante las últimas cuatro décadas no hubieran estado gestionando la Consejería de Agricultura y de Ganadería. Una consejería que tiene problemas estructurales que quedan claramente definidos. Problemas como la falta de reconocimiento a la mujer dentro del ámbito de la titularidad compartida, problemas en la incorporación de los jóvenes, problemas también en ese relevo generacional, que es uno de los grandes lastres que tiene esta comunidad autónoma. Porque cuando los jóvenes quieren quedarse en el territorio y quieren aprovechar ese relevo generacional, solo ven qué dificultades, con una administración que les ahoga, que les detiene constantemente en el desarrollo de su actividad. Y hemos visto también propuestas que van muy dirigidas en esa dinámica que se tiene de eliminar constantemente o de enfrentar constantemente a unos sectores contra otros. Hemos visto propuestas como la que hacen en torno al lobo, en el que hablan de garantizar esas ayudas ágiles que faciliten también el lucro cesante y, por supuesto, los daños colaterales.
0: 2:38 de la tarde. Vamos con la cartelera.
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0: Sí. Suena la música de la cartelera como cada viernes aquí en Vive Radio, Vive Castilla y León. Ya está con nosotros Lidia Veiga. Lidia, ¿cómo estás? Muy buenas tardes.
1: Muy buenas tardes a todos.
0: Con películas que llegan a las salas de cine de nuestro país.
1: Pues sí, películas que llegan y sobre todo una que yo creo que es de las más esperadas. Es un estreno de los más, de los más esperados. Estoy hablando de La Odisea, la nueva película de Christopher Nolan.
0: De hecho, ha sido una odisea. La ha espera hasta que se ha estrenado.
1: Una odisea, la espera. No, lo que ha sido una odisea ha sido el propio rodaje, porque estamos hablando de 640 kilómetros de película, de celuloide. O sea, han conectado Madrid-Lisboa con todo lo que han grabado. Es una producción de 250
0: una película,
1: millones de
0: van a hacer
1: dólares.
0: Más.
2: ¿Cuánto dura la película?
1: Es la más cara de su filmografía.
0: Es un cortometraje.
2: 3 horas, me he puesto lo que quieras.
3: 3 horas.
1: No la vamos a poder ver en España como está rodada.
0: Mira, o sea, el que no quiera saber nada de la final del Mundial del domingo, si hay prórroga y penaltis, todavía sale con las 3 horas y le da tiempo a enterarse de lo que está pasando.
1: Pues se ha rodado en 7 países.
0: Madre
1: solo
0: mía.
1: 17 cines en el mundo van a poder la proyectar tal y como se ha grabado, tal y como ha sido rodada, porque han utilizado IMAX, ese formato, que en España, por ejemplo, no hay cines que proyecten de tal forma.
2: IMAX.
1: Pero bueno,
2: IMAX, ¿no? En castellano, así...
1: Bueno, es que
0: estaba pensando yo en el IMAX. Después de tantas horas rodando, también un poco de alma se habrán tenido.
1: Idiomas. Bueno, sobre todo, plato fuerte de esta película también, el reparto. Oh. Matt Damon, Tom
2: Robert
1: Holland...
2: Pattinson.
1: ¿Qué has dicho? Robert Pattinson, Anne Hathaway, Zendaya, Charlize Theron. Bueno, que lo han dado todo, que lo han dado todo en esta película. Vamos a escuchar el tráiler de La Odisea.
4: Odiseo. No lo recuerdas. El trueno. El fuego. La muerte.
5: Recuerdo.
1: Epopeya mitológica que sigue la historia de Odiseo y su largo...
0: Un poquito más acelerada, ¿no? Porque el tráiler es un poquito lento.
1: De 10 años...
2: Dura 3 horas.
0: Madre mía.
1: De 10 años de duración es el viaje tras la guerra de Troya. Entonces, claro, a ver, 10 años pasada 3 horas ya y con todo lo que hemos contado antes...
0: No tiene razón.
1: Bueno, que debe ser una pasada la película esta. El cartel... Se parece muchísimo a el cartel de la siguiente película,
0: no
1: que es Posesión Infernal en Llamas. Se parecen muchísimo, demasiado. Yo creo que aquí no ha habido nadie que se haya puesto de acuerdo.
4: Alice. ¿Qué ocurre?

0: Tras la muerte de su marido, una mujer busca consuelo junto a la familia de él en su aislada casa familiar, pero cuando uno tras otro empiezan a quedar poseídos, la reunión se convierte en un reencuentro familiar sacado directamente del infierno. Esta yo no la voy a ver.
1: La interpretación de la sinopsis de Lidia con las pelis de miedo me encanta siempre.
0: Ninguna necesidad de una película de miedo. Miedo es el que van a pasar a Argentina con...
1: Esa es la actitud.
2: ¡Qué bueno! Dime tres jugadores. No, es broma. Qué bueno, qué bueno.
1: Dime tres jugadores.
2: Sí, sí, claro.
0: ¿De dónde? De Argentina.
2: Argentina.
0: De Argentina, pues. Venga, Lionel, sí que... Messi y.
2: Lionel, Andrés, Messi, Cuchitini. ¿No?
0: Venga, y cine español que también queremos, ni contigo ni sin mí.
3: Yo no quiero irme de fin de semana contigo a Solterilandia, como si fuéramos veintañeros y estar en una casa que decidí y elegí con Laura, que amueblé con Laura, que está llena de Laura.
4: ¡Buenas! ¿Qué?
5: Sí, yo también estoy con alguien, ¿eh?
4: ¿Por qué no os pasáis el vecino y tú a brindar con nosotros por mi cumpleaños?
5: Te voy a buscar un match.
4: ¿Un qué?
5: Un match.
0: Hola. A Ernesto le acaba de dejar su mujer e intentando remontar lo que puede, pues es el peor cumpleaños de su vida y decide pasarlo en su casa de la playa junto a su mejor amigo, pero se encuentra con una sorpresa. La novia de su amigo no es otra más que su ex. ¡Hala! Ahí lo tenéis servido para este
2: fin. Esa es la buena, esa es la que quiera ver.
0: Esa es la que hay que ver. De cine español siempre apoyamos. Los niños ya sabéis que a la piscina, al parque, quieran, que no tienen películas nuevas. Que sigan viendo Toy Story 5.
2: No sé, apuéstate algo aquí. Si España gana el Mundial, ¿qué haces?
0: Si España gana el Mundial, el lunes no vengo.
1: Y si venga. Pierde, tampoco.
0: Y si pierde, tampoco.
2: Que empiezan las vacaciones.
0: Eso es.
2: Muy bien. Oye, pásalo bien.
0: Muchas gracias.
2: Y vuelve, que es lo importante.
0: Eso
2: es la que hice yo el año pasado, que no vine aquí ni en julio ni en agosto.
0: Eso intentaré.
2: Bueno, buenas vacaciones, Lidia Vega.
0: Gracias, buen fin de semana a todos.
2: Vamos con la agenda cultural de Castilla y León.

0: Llevan unos días escuchando a Paula Rebollo, compañera que va a estar todo el verano aquí con nosotros en Vive Radio, y ha llegado fuerte porque le ha robado la agenda cultural a Lucía Roales. O sea, lleva a Lucía todo el año preparándola.
1: Me he ido una semana de vacaciones y aquí ya.
0: Es que en invierno estamos rascando a ver cómo conseguimos eventos en algunas de las provincias, y ahora Paula, que tiene muchísimas cosas en verano, dice: la agenda para mí.
1: Puedo garantizar que es la agenda más completa que vaya a sonar hasta la fecha en Vive Radio, ¿eh?
0: Venga,
1: te lo digo.
0: Pues vamos con ella con muchas ganas y comenzamos, Paula, con la provincia de Ávila.
2: ¡Qué presión! Bueno, pues este domingo, actuación del dúo folk San Miguel Fraser, que a los que escuchábamos antes, en el Salón Multiusos del municipio Adanero, será a partir de las 7, en el marco del sexto Festival Escenario Patrimonio de Castilla y León, y podemos disfrutar de una fusión de folk galés y castellano. Y por otra parte, el Barco de Ávila alcanza la cuarta edición de su festival de narración oral Contamos con África. Incluye maratones de cuentos, talleres de bordado colectivo o jornadas de música tradicional, todo organizado por la asociación Agua de Coco.
0: ¿Qué tenemos en Burgos?
2: Pues nos vamos a un evento de la Universidad y el Ayuntamiento de Burgos, el quinto Festival del Comercio Justo y a Consumo Responsable. Tiene lugar hoy en los jardines del antiguo Hospital Militar de Burgos y incluye talleres, música en directo y proyecciones de películas.
0: Provincia de León.
2: Continúan los espectáculos de videomapping sobre la Catedral de León. Mañana, a las 11 menos cuarto de la noche, la fachada se vuelve a iluminar con una proyección de 15 minutos, una historia narrada en piedra, que está dedicada a la Virgen Blanca.
0: ¿Sí?
2: Y cambiamos de tercio con la exposición Carlos Saura, fotógrafo, una vida tras la cámara, que abre al público de 11 a 2 y por la tarde de 5 a 8 en el Palacina, y estará hasta el 13 de septiembre.
0: Viajamos hasta Palencia.
2: Y sigue el programa Alegrísimo 2026, un ciclo de música clásica por toda Palencia, durante julio y agosto. Hoy viernes, mañana y el domingo, pueblos como San Cebrián de Campos, Carrión de los Condes, Guastudillo, van a disfrutar de quintetos de viento, violines y saxofones. Y además las fiestas Los Olmillos 2026, que han comenzado este lunes en Villa Muriel del Cerrato, llegan a su fin este domingo, pero entonces podremos todavía, con mucho tiempo, disfrutar de su desfile de peñas, de la
1: ¿De la qué?
0: Espera, que aprovecho para mandar un saludo a mis tíos y a mis primos que viven en Los Olmillos, en Villa Muriel de Cerrato. Así le hacemos la cobertura.
1: Y ahora ya retoma
0: a
1: Paula.
0: A ver,
2: muchas gracias.
0: Decir?
2: De la ofrenda floral de Nuestra Señora de la Paz.
0: Vale. ¿Qué tenemos en Salamanca, Paula?
2: Pues planes para los más deportistas, porque vale, tenemos actividades al aire libre. Naturaleza Escondida de Salamanca, que este fin de semana van a realizar la Ruta Teresiana, 72 kilómetros, que van a recorrer con bicicletas de todo terreno y también pernoctación en albergues. Y las inscripciones ya están disponibles online. Pero también para los melómanos tenemos el noveno Festival Internacional de Jazz, que tendrá lugar en el Patio Chico de Salamanca, por programación internacional de todo el mundo, como Peter Beats Trio, Gideon Tacelar y Emma Smith y Trio.
0: Me gusta el riesgo,
1: se pone trampas.
0: Me gusta el riesgo, sí. Provincia de Segovia.
2: Pues vamos con un plan para mayores y pequeños. El sexto festival en familia regresa a San Ildefonso, pero también se extiende a Balsaín. Y la programación termina con espectáculos de peonzas, ilusionismo y música, tanto hoy como mañana y mañana sábado por la tarde. Además, en Sepúlveda, este sábado y domingo, se podrá disfrutar de la Feria de Artesanía y Fiesta de los Fueros, que incluye recreaciones históricas, danzas medievales, teatro y actuaciones como la de Mayalde.
0: Turno para la provincia de Soria.
2: Pues hoy y mañana es posible tomar torreznos recién hechos escuchando música en directo, una premisa curiosa del Torrezno Music Festival, que desde 2023 revitaliza el pueblo de Ágreda. Pero también nos da tiempo a acudir al festival Soria Rock 2026, que se celebra hoy y mañana en la Plaza de Toros de la ciudad, y se subirán al escenario nombres como Alfredo Piedra Fital, que ya estamos escuchando, y Ángelus Apátrida.
0: Venga, nos vamos a Valladolid.
2: Aquí tenemos el Centro Cultural Miguel Delibes, que acoge hoy por la tarde a las 8 el concierto de verano de La Hostil Joven, que estará acompañada al piano por Judith Jauregui. Y por otro lado, el Festival Olmedo Clásico alcanza su 20 edición. El evento da comienzo hoy viernes con El Caballero de Olmedo, que estará representado por la Compañía Nacional de Teatro Clásico y con dirección de Laila Ripoll.
0: Rematamos la agenda cultural del fin de semana con la provincia de Zamora.
2: Eso es, allí continúan las visitas nocturnas al Románico, una iniciativa organizada por el Ayuntamiento, y se trata de una oportunidad para ver la iglesia de San Juan de una forma teatralizada y que incluye una degustación de vino. Y la fecha, hoy, a las 10 de la noche, y acabamos además con la música a caballo entre Portugal y España. Nos referimos al Festival de Honor, que se celebra en Río Honor de Castilla y en Río de Honor, un municipio a caballo entre ambos países.
1: Tengo una pregunta para Paula. El domingo, ¿vas a ver la final del Mundial o vas a ir a ver la Odisea?
2: Voy a ir a ver la Odisea.
1: ¡Ah! Es que la he visto yo con la cara.
0: ¿Qué hora es?
1: ¿La Odisea?
0: Ah, bueno, la película,
1: cine,
0: ha dicho.
1: Claro, vale, sí, estaba yo, que la he visto emocionada antes en la cartelera y he sospechado.
0: Vas a buscar justo la sesión que coincida con el partido,
1: no,
0: ¿eh?
1: Claro. No va a haber nadie.
2: Suficiente cobertura del Mundial he hecho esta semana. Sí, sí, sí.
0: Hay gente que aprovecha, la que no le gusta el fútbol, claro, o claro, y demás, puede aprovechar porque haya menos personas en otro tipo de eventos. Gracias, Paula. Disfruta de la película y buen fin de semana. Vamos con el deporte.

0: nada más y nada menos que a la actual campeona del mundo, la Argentina de Leo Messi. Va a haber aficionados españoles, muchos en el estadio, habrá más argentinos, pero también va a haber aficionados que viajan desde Castilla y León. Daniel Vallisoletano ha pasado esta mañana por los micrófonos de Vive Valladolid con Lidia Veiga y nos contaba cómo va a ser su viaje a la final de la Copa del Mundo.
1: Esto ha surgido porque, bueno, yo soy un aficionado al fútbol, soy socio de Valladolid de toda la vida y también me gusta mucho seguir a la selección. Y yo ya llevo como desde 2002 que descubrí el gusanillo de seguir a la selección y fui por primera vez a la Eurocopa en Portugal. Fui a un par de partidos y desde entonces pues he intentado no fallar a ninguna gran competición de estas. Y bueno, pues este ya es mi cuarto Mundial y 6 Eurocopas creo que llevo. O sea que no voy a todos los partidos, no estoy en todos, pero sí que suelo ir a alguno. Finales no he estado en ninguna, solo he estado en una semifinal de Eurocopa, que si ganamos, y finales esta es la primera vez. Y esto surgió pues porque yo lo que suelo hacer es intentar juntar un par de partidos en la fase de grupo, irme con la familia, aprovechar, hacer turismo, y en torno a los sitios a donde vamos, y luego pues ver un par de partidos que ya suelen estar previstos. Pero este año, que eso es lo que hemos estado en dos partidos que ya va... preveíamos en Atlanta y luego estuvimos en Guadalajara, estuvimos de turismo.
0: Los precios son una locura, entradas por encima de los $4,000, pero nos comentaba Daniel que a ellos les ha salido mucho más baratas porque pertenecen a una peña española, Marea Roja. Hay entradas reservadas para las peñas, para las aficiones de cada uno de los países y por tanto accedieron a estas entradas para la final antes incluso de conocer que España la iba a disputar. Tenemos aficionados de Castilla y León que viajan a Nueva York para ver la final de la Copa del Mundo. También tenemos a aficionados españoles que viven en Argentina. Óscar lleva 4 años en Buenos Aires.
2: Pues la verdad que sí que quería que fuera el resultado. Era posible y al final llegó. Pero lo del corazón dividido, nada. El corazón es rojo, va con la roja y lucharemos hasta el final. Aunque es peligroso aquí con la intensidad con la que viven nuestros amigos argentinos el fútbol. La verdad que es un sentimiento encontrado. Si no hubiéramos estado en la final, pues habríamos hinchado por ellos. Pero bueno, ahora tenemos que ganar. Lo siento por Messi, lo siento por su equipo, lo siento por todos mis amigos, pero ahí estaremos, animando a la roja. Estamos celebrando todo.
0: Claro, ya saben ustedes que hay una gran comunidad argentina en nuestro país, también en nuestra comunidad. Es el caso de José Luis, un argentino que lleva más de 40 años en España.
3: Bueno, como dices tú, el corazón está dividido, aunque nosotros llevamos más de 40 años en España, llevamos más tiempo en España que lo que hemos vivido en Argentina, pero el corazón está dividido. Pues que gane la selección, no sé si que juegue mejor, pero sí que lo merezca. Bueno, la verdad que vivir una final como esta es siempre un placer, porque al final estás con los dos países.
0: Y vamos a escuchar un sonido más. La gente está deseosa de que llegue la final del domingo, se van a instalar pantallas gigantes en todas las capitales de provincia de la comunidad. En todas menos en León, al menos esa es la noticia que tenemos hasta ahora, cuando faltan 5 minutos para las 3 de la tarde. También en otras capitales como Ponferrada, grandes municipios de Castilla y León, la gente se va a juntar para disfrutar de este partido y hemos querido preguntar precisamente a los castellanos y leoneses cómo van a vivir el partido entre España y Argentina. Esto le decían al micrófono de Paula Rebollo.
4: Pues, ¿quién quiere que gane, España o Argentina?
5: Por supuesto, España, siempre.
6: Mira, en realidad, obviamente quiero que gane mi país, Argentina, pero si gana España también voy a estar feliz.
4: ¿Y cómo vamos a quedar en el marcador?
7: Yo creo que 2-1.
5: 3-1.
4: ¿Con seguridad?
5: Con seguridad.
8: Yo, la verdad, sí que me esperaría un 2-1, quizá con Argentina vamos a penaltis y ahí sí que lo tendríamos un poco más fastidiado. Pero bueno, ojalá ganemos, es lo que todos queremos.
6: Y yo creo que gana Argentina 2-0.
9: 8-0, 8-9-0.
4: Wow. Es la puntuación más alta que me han dicho hasta
9: ahora. Claro, claro.
0: Es la final de la Copa del Mundo de fútbol. O sea, 8-0, 9-0, no sé, un partido de balonmano. Iba a decir baloncesto, pero sería quedarnos bastante cortos.
10: Pero el hombre estaba seguro.
0: No, estaba seguro y ojalá tenga razón. Lucía Rales, ¿resultado para el domingo?
10: 2-1 a favor de España.
0: Paula Rebollo, ¿una porra?
4: 1-0.
0: Para España.
4: Sí.
0: Carlos Monsalve. 0-1 para quién? para Argentina.
10: ¿Para Argentina? Bueno, Carlos.

0: Salve es, que es pesimista.
1: De hecho, porque... si llega a decir que gana España, le saldría, no sé, una úlcera o algo, porque es así por naturaleza.
0: Pero luego se alegra.
1: Claro, quiere hacer el contragafe, Claro. Yo digo 2-0.
0: 2-0.
1: Para nuestra selección.
0: Muy bien, eso, eso te haría una ilusión tremenda, ¿eh?
1: Sí, ojalá. Así que nada, el domingo.
0: Porra,
1: rápidamente, resultado para el domingo. 1-0
0: para España.
1: 1-0 para España. Dice. Vale. Bueno, pues nos quedamos con ello. Todos vamos a favor. Esperemos que se equivoque Carlos Monsalve. 3 minutos para las 3 de la tarde. El domingo a las 9, la final del Mundial. España-Argentina. Vamos con la información del tiempo.
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1: Cielos despejados en gran parte de la comunidad, el sol destaca como gran protagonista, aunque en zonas del norte y del nordeste existe la probabilidad de algunas precipitaciones dispersas y las temperaturas se mantienen estables.
0: Los termómetros oscilan entre los 28 grados de León y los 33 de Soria, 31 en Ávila y Salamanca y 32 de máxima en Burgos, Palencia, Segovia, Valladolid y Zamora. Y el fin de semana suben las temperaturas máximas por encima de los 30 grados, se van a superar los 35 en varias zonas y seguirán subiendo a partir del domingo, cuando se prevé que se alcancen 38 grados, aunque en algunos puntos del sur de la comunidad pueden llegar a 39.
1: Una nueva ola de calor en Castilla y León, la cuarta del verano, que ha llevado a la Junta a declarar la situación de alerta por riesgo de incendios forestales desde el domingo 19 hasta el miércoles 22 de julio.
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1: Bueno, pues nos despedimos con Bad Bunny, con Nueva York, así se llama esta canción que ha triunfado en los últimos meses, porque Nueva York, concretamente Nueva Jersey, se juega el domingo esa final de la Copa del Mundo de Fútbol. Hemos conocido que el esloveno Slavko Vincic va a ser el colegiado que dirigirá el partido del domingo. Hay mucho miedo en España por quién iba a ser el árbitro, porque claro, la permisividad de Argentina, bueno, pues puede influir en el resultado final. Hay que confiar en España y en que nos vamos a abordar en el pecho la segunda estrella de campeones del mundo. El lunes se lo contaremos aquí en Vive Castilla y León a partir de las 2:10 de la tarde. Gracias, Lucía Roales, buen fin de semana.
0: Igualmente.
1: Disfruta del fin de Paula Rebollo.
4: Gracias.
1: Gracias a Carlos Monsalve por su trabajo en la parte técnica y a todos ustedes por escuchar al otro lado de la radio. Volvemos el lunes. Buen fin de semana y sean felices. Y que gane España. Adiós.

0: Son las 3 de la tarde.
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3: ¿Qué tal? Buenas tardes. Es viernes 17 de julio, una jornada poco nubosa y temperaturas sin cambios, con máximas que alcanzarán los 32 grados. De cara al domingo y hasta el miércoles de la próxima semana, la Junta de Castilla y León ha declarado la situación de alerta por riesgo meteorológico de incendios forestales ante la llegada de una nueva ola de calor. A esta hora tenemos 30 grados en el centro de Valladolid. En cuanto al tráfico, en la capital, un reventón en una tubería de la red principal de agua mantiene cortado desde esta mañana el tráfico en el entorno de los Hospital Clínico. La Policía Municipal recomienda acceder a urgencias por Prado de la Magdalena y Real de Burgos, mientras continúan los trabajos de reparación que, según el Ayuntamiento, finalizarán en la próxima hora. Las pequeñas inversiones para mejorar equipamientos deportivos, centros cívicos y parques, renovar carriles bici o más estaciones de bici se sitúan entre las propuestas con mayor respaldo ciudadano en los presupuestos participativos. Así lo reflejan los resultados finales de la votación, dados a conocer esta mañana, que muestran también un menor respaldo a las propuestas de mayor inversión, como las mejoras del Polideportivo Pisuerga o los campos de rugby de Pepe Rojo. Ahora serán las mesas de zona las que decidan en septiembre qué proyectos se ejecutarán finalmente. En cuanto a los datos oficiales de participación en la votación final, un baile de cifras ha provocado el enfrentamiento entre la concejala de Participación Ciudadana, Maite Martínez, y la portavoz de Valladolid Toma la Palabra, Rocío Anguita. Martínez sostiene que, según los datos de aplicación, este año han participado 7.200 vecinos, lo que supondría un aumento del 14% respecto a 2023. Sin embargo, Anguita cuestiona esa comparación y recuerda que el propio ayuntamiento anunció entonces una participación de más de 8.000 personas, lo que significaría que en realidad este año habrían votado un 10% menos de vecinos.
4: El equipo de gobierno acaba de dar el dato de participación del nuevo proceso de presupuestos participativos, un claro fracaso si consideramos que en el anterior proceso de 2023 votaron 8.016 personas, un 10% más que en la edición anterior.
5: Es una vergüenza la tergiversación que Valladolid Toma la Palabra da de los datos correspondientes a la votación final de las propuestas de los presupuestos participativos. La realidad es tan simple como la que esgrime la aplicación. Hay una aplicación informática que es la que da fe y que no se puede manipular de todo lo que ha ocurrido. Que en la memoria hablan de 8.000 personas, yo el día de mañana puedo hacer una memoria y puedo decir que en lugar de 7.000 han sido 10.000, pero es que la aplicación informática no miente. Y los datos que aparecen en ella son los datos reales.
3: Valladolid se ha colado hoy en el debate político nacional de la mano del ministro de Transportes, Óscar Puente. Durante su valoración de la condena al hermano del presidente del Gobierno, David Sánchez, el exalcalde de la ciudad ha recurrido a un caso ocurrido en el Ayuntamiento de Valladolid para cuestionar que la justicia entre a valorar la creación de determinados puestos en la administración. En concreto, Puente ha recordado la creación por parte del actual alcalde, Jesús Julio Carnero, de la figura de coordinador de políticas públicas, denominado por la oposición como alcalde B, una plaza que el PSOE recurrió en los tribunales y que finalmente fue anulada por la vía contenciosa administrativa. El ministro ha defendido que este tipo de asuntos se resuelven habitualmente en esta jurisdicción y no por la vía penal, por lo que ha cuestionado la condena a David Sánchez. El PSOE calcula que el Ayuntamiento de Valladolid ha impuesto ya casi 5 millones de euros en multas por acceder indebidamente a la zona de bajas emisiones desde su entrada en vigor. La formación sostiene que si se mantiene el ritmo sancionador, el consistorio alcanzará esa cifra a finales de julio y critica que se siga multando pese a la anulación judicial de la ordenanza. Ya está preparado el dispositivo de seguridad de cara a la final del Mundial del próximo domingo por la tarde, con motivo de la instalación de una pantalla gigante en la Plaza Mayor. A partir de las 7 de la tarde se permitirá el acceso a la plaza solo a través de las entradas de las calles Pasión, Jesús, Ferrari y Santiago. En esos puntos se realizará un control a los aficionados en el que no se va a permitir introducir botellas de vidrio ni elementos pirotécnicos o cortantes. También se va a habilitar una zona para personas con movilidad reducida y el acceso de vehículos al parking subterráneo se restringirá desde las 5:30 de la tarde. La conexión y el comienzo de la retransmisión será a las 9:20, aunque la animación se iniciará a las 7:30.

0: Buenas tardes. Detectados dos nuevos focos de la enfermedad de Newcastle en Segovia. La alerta sanitaria continúa ganando terreno en Castilla y León. Ya son tres las provincias afectadas, Valladolid, Zamora y ahora Segovia, tras la detección de esos dos nuevos focos de esta patología. Con este escenario, el balance autonómico se eleva ya a un total de 19 focos confirmados y el censo de aves afectadas alcanza el 1.430.000 en todo el territorio. El consejero de Agricultura, Ganadería, Medio Rural y Política Ambiental es Joaquín Antonio Pino.
1: Estamos también recomendando ya en este tiempo la vacunación, que va a ser obligatoria en estas provincias afectadas a partir del 1 de agosto. Se extenderá a partir del 1 de septiembre a toda la comunidad de Castilla y León. Y las enfermedades que ya teníamos olvidadas, como la enfermedad de Newcastle, que en este caso sospechamos de que haya venido por la fauna silvestre, por las aves silvestres, pues estas enfermedades emergentes y reemergentes cuando llegan atacan con fuerza.
0: Una nueva ola de calor en Castilla y León, la cuarta del verano, que ha llevado a la Junta a declarar la situación de alerta por riesgo de incendios forestales desde el próximo domingo hasta el miércoles 22 de julio. Se esperan temperaturas de hasta 39 grados. María González Corral, consejera de Medio Ambiente y Energía.
2: Es una publicación que entra en vigor este domingo, tendrá un plazo de vigencia de domingo, lunes, martes y miércoles y viene como consecuencia de la previsión de altas temperaturas y rachas de viento en la comunidad. Hemos publicado ya más durante estas semanas previas y desde aquí lo que decimos a la población es que por favor sea consciente de las limitaciones que hay, de las limitaciones de realización de fuegos.
0: El presidente del Gobierno de Aragón, Jorge Azcón, ha manifestado que el incendio forestal declarado el miércoles en el término municipal de Orés, en Zaragoza, está descontrolado y sigue quemando muchas hectáreas. Y se espera que a lo largo del día, si el viento continúa en la dirección oeste, sirva para entrar en una fase distinta a la que está en estos momentos. El incendio se extiende ya por un perímetro de 60 kilómetros y ha quemado alrededor de 12.000 hectáreas.
3: Con la humedad que todavía continuaba de la noche estaba siendo favorable, pero el día es muy largo y todavía hoy no podemos no lanzar las campanas al vuelo, sino lanzar mensajes optimistas porque hoy el incendio sigue activo, es un incendio extremadamente peligroso como ya ha demostrado y por lo tanto vamos a seguir trabajando en apagarlo lo antes posible.
0: La portavoz del Gobierno, Elma Saiz, ha pedido la aplicación íntegra de la ley de amnistía después de la sentencia del Tribunal de Justicia de la Unión Europea y exige al PP que pida perdón por haber criticado esta medida. El secretario general del Partido Popular, Miguel Tellado, ha defendido que esa sentencia del TJUE sobre la amnistía no avala ni su constitucionalidad ni su oportunidad política.
4: Ningún pronunciamiento de la Unión Europea convierte en verdad las mentiras de Pedro Sánchez. Ningún presidente puede cambiar poder a cambio de impunidad, ni mucho menos que pueda hacerlo contra la palabra dada, porque el primero que dijo que no haría una ley de amnistía fue Pedro Sánchez, hasta que la necesitó para ser presidente del gobierno.
0: El presidente del Gobierno, Pedro Sánchez, va a asistir a la final de la Copa del Mundo de Fútbol que se disputa este domingo en Nueva York. Sánchez acudirá para presenciar el partido, contando con la presencia también de la familia real. El alcalde de Madrid, José Luis Martínez Almeida, ha avanzado que Cibeles podría ser el lunes el punto de celebración de esa eventual victoria de España sobre Argentina en la final del Mundial de Fútbol. En clave internacional, Andy Burnham se ha convertido en el nuevo líder del Partido Laborista Británico en el último y definitivo paso antes de su nombramiento el lunes que viene como nuevo primer ministro en la exitosa culminación del órdago que lanzó contra su debilitado predecesor Keir Starmer. El presidente de Polonia, el conservador Karol Nawrocki, ha abierto un nuevo cisma con el gobierno al vetar la legislación sobre las uniones de hecho, una decisión que el primer ministro Donald Tusk ha interpretado como un ataque contra la comunidad LGTB y condenado contra un atentado contra la felicidad de la gente. La tasa de inflación interanual de la zona euro se situó en junio en el 2,8%. Es todo, continúan escuchando Vive Radio.

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1: 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Y si quieres saber dónde está, observa tu recorrido, mi hermano. 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
1: Hola amiguetes, muy buenas tardes, bienvenidos como siempre al asiento más musical de todo Castilla y León. Seguimos con La Oreja de Van Gogh, 20 de enero, bienvenidos.

En la cinta de Vive Radio, compartiendo las mejores canciones de siempre, también las mejores canciones de ahora, nos encontramos con estas grandes artistas como son Lola Índigo, que además, aunque este verano lo tiene un poquito más pausado, promete de nuevo disco en mente, Volver a la Carretera, Emilia, Tini, Nicki Nicole y muchos más con Blackout llega a continuación. En la producción musical, como siempre en nuestras tardes, mi querido Mario Move. Y por supuesto, todo lo que desees en la cinta de Vive Radio también a través de viveradio.es. Vive lo tuyo, vive tu radio, vive tu tarde con Robin Cutsi.

0: Hola Robin, ¿qué tal? Soy Marta de Mazu. Este es nuestro segundo single que se incluye dentro de la lista de Vive Radio, así que estamos súper contentos. Muchísimas gracias como siempre a todos los oyentes y nada, que nos emociona muchísimo ser Vive de la semana. Un besito.
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2: Más claro no lo puedo decir. Siento pasión por estos chicos de Ponferrada. Me encantan y además que no sea la última canción que tengamos entre nosotros, sino que tengamos muchas más oportunidades de disfrutar a cargo de Mazu. En este caso, un tema de Amaral, Septiembre. Disfrutando de la buena música y, por supuesto, de nuestro Vive de la Semana. Un beso grande, chicos. Disfrútalo.

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2: Son las 7 de la tarde.

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1: En esta hora compartiendo grandes canciones nos encontramos con ellos. ¡Viva Suecia! ¡Querer! ¿Y cómo no vamos a querer a Lady Gaga y Bruno Mars? Buenas tardes, Vivers.

Tenemos tremendas ganas este verano de festivales y conciertos, así que te ofrecemos la mejor selección para que tú vayas haciendo ya tu agenda, que seguro que tendrás oportunidad de ver algunos de ellos, como por ejemplo Lala Love You, que son muy queridos en Castilla y León. Vive lo tuyo, vive tu radio, vive tu tarde con Robin Cutsi.

Mazu, qué chicos más majos. Esta semana han sido nuestro vive de la semana con méritos propios y además con una canción tan fresquita como este, un tema de septiembre, Amaral. Vive lo tuyo, vive de la semana. Disfrútalo.

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1: Te deseamos lo mejor, feliz fin de semana. Nos encontramos muy prontito. Saludos de Robin Cutsi, nos vemos, chao.

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